0: listo, mis amigos, nada más. Nos toca avanzar con más de la buena música. Estamos justamente ya en este fin de semana para acompañarte con lo mejor, así que pida tu canción, pida su música, por favor, con todo gusto. Estamos justamente para complacerte, para darte la buena música. Así que, señores, avanzamos con más 7:3, un poquito de clásicos. Vamos, ahí estamos ya con lo mejor de la bachata versus vallenato, pero antes... Ah, no, me agarró la pausa, dice, ya. Perdón, Rodriguito, discúlpeme, Rodriguito, ya. Vamos con esto, la pausa comercial. Regresamos ya con los clásicos. Y también estamos en la parte final con la bachata versus vallenato. ¡Hey, señoras y señores! ¡Pausa! Pausa, pausa. Y volvemos.
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0: Aquí estamos con las canciones. Aquellas canciones que no pasan de moda. Aquí estamos. 7:34. Buenas noches. Este ritmo, ¿cómo lo bailamos? ¿Se acuerda? Mira. Ahora también cuando crean nuevamente sus espacios de los clasiqueros. Ahí está. Los primuches infaltables. Ese Claudinho Andrade. Al menos la pinta ahí con su cabello. No.
1: Hola, Primuchis, ¿cómo le va? Buenas noches.
0: Primuchis.
1: Nosotros escuchándole desde el infinito y más allá.
0: Yeah.
1: Saluditos para los Primuchis. Estamos escuchándole desde el derrumbe.
0: Dele.
1: Y a Cuenca el pasaje. Así que, saludos. Esperamos que todo le esté yendo súper bonito.
0: Qué chévere, ahí está la Fer. Ahí con el Primuchis, con el Claudinho. Deben también estar también los bebés también por ahí, ¿ah? Bueno, ya no son tan bebés, ya están grandes. Pero bueno, los amigos de la vida que lo hemos hecho justamente acá por el medio de comunicación, por la radio. Recuerdo justamente hace, ya estoy aquí en la radio casi 18 años. Guauita, me acuerdo ahí. Claudio Andrade, pues era el duro acá de los sistemas, de la creación de los software. El famoso, y no sé si sigue vigente, soba.com. Sí. Sigue vivo, sí, sigue vivo todavía, sigue todavía vivo. El famoso soba.com, ¿ya? Ya estuviéramos ahí, cerebritos, ahí juntos al momento. Pero bueno, cosas de la vida nos separaron. Y ahora cada quien por su lado. ¡Saludos, Claudinho! Ese tecnólogo del máster, el duro de las compus, de los software, de las apps. Este pana se las sabe todas. Antes de avanzar con más amigos, Nos toca. Sí, nos toca bajar revoluciones. Váyale frenando esta movida porque Nos toca.
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0: Señoras y señores, buenas noches, bienvenidos. Ya estamos con lo mejor de Bachata versus Vallenato. Último segmento de esta zona de escape, cerrando programación de Zen Sábado, este 8 de agosto. Y por cierto, ayer día especial el día de ayer. Y justamente ya que vamos con esto de Bachata versus Vallenato, bueno, acá una canción que estaba pendiente justamente, pues ahí acordándose de la familia. La familia que a veces vive tan cerca, pero de verdad es muy complicado verlos por todo lo que pasa, pues la situación de cada uno, pues que está por aquí, que está por allá, pero sin embargo,
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0: ¡Felicidades!
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0: Vamos a grabar esto para que nos crean que mandamos el saludo. Déjame revisar acá. Déjame grabar acá para que nos crean.
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0: Y ahora sí.
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0: Uy, uy, uy. Coloradito estamos.
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0: Aquí estamos, señores, en la Suprema. Y nos toca mandar el saludo gigante para la cumpleañera. El día de ayer, un poquito tarde, pero no importa, ¿ya? Igual todavía también sirve. El día de ayer estuvo de cumpleaños mi querida hermana, la Pati Pinchado. Felicidades, ñañita. Ayer supimos que pasó de lo mejor. Supimos que estuvo en la vecindad del Chavo, se la pasó bien bonito. No asomó para la merienda que le hicimos, pero bueno, cosas de la vida, ¿ya? En todo caso, pues que siempre, ñañita.

0: Dios te bendiga, que todo te vaya muy bien, ¿sí? Que realmente seas feliz como te lo mereces y que todo lo que vayas cosechando, pues simplemente lo vayas ahí llenando de más felicidad. Cuídate mucho, hermanita, pues al siguiente día de tu cumpleaños, ayer te saludamos también, sí, pero hoy aprovechamos también el medio de comunicación para saludarte como se debe, pues, porque te mereces esto y mucho más. Así que felicidades y que viva la cumpleañera. Felicidades a la ñañita Pati Pintado, está de cumpleaños, sus 15 primaveras de la tercera, casi ya cuarta vuelta, pero bueno, todos vamos atrás, ñaña, tranquila, todos vamos atrás, tranquila. Felicidades y que viva la cumpleañera. Ahí está. Grabado el saludo. Ahora sí, señores.
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0: Retomamos lo nuestro. Bachata versus vallenato en este momento, pero antes nos toca, por supuesto, agradecer infinitamente a quienes nos auspician cada fin de semana. Así que, por supuesto, saludos y gente, como siempre, a mis amigos. Recuerda, inicio del espacio publicitario en vivo. 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Imagínense. 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Acá en todo el auto estamos llegando, pues, qué sé yo, a Sogues, también estamos allí en Gualaceo, estamos también.

en el Cañar. 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A todas las afueras también de la ciudad de Cuenca, también aquí en Cuenca, mismo también con todo gusto. Así que ya lo sabe. Así que con todo gusto, la semana anterior fuimos a Tutupali, Tutupali Alto. Allá la vamos a pasar también bonito, chévere. Ahí llegamos justamente con un regalo especial también con serenata y la familia contenta, ¿sí? Lágrimas de nostalgia, ¿sí? De la alegría, de cariño, porque se acuerdan de la familia, dicen, se acuerdan de mí, qué lindo, en verdad. Haga también usted, pues, acá presente a la familia para que tengan ese lindo detalle. 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Buena música, farra, diversión, lo tenemos todo. Estamos hoy justamente de 15 años, vamos con Quique Pintado, DJ. 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Nos vamos, señores, con esto. Es momento de bachata versus vallenato. Así que bienvenidos, bienvenidas. Aquí iniciamos.

Oye, qué buenas canciones, con harto sentimiento. Ay, ay, ay. Con harto sentimiento, señores, llegamos a la parte final. Se nos acabó el tiempo. Pero verdaderamente, qué lindo, qué bonito que la pasamos, qué chévere. Con toda la gente que siempre nos llama, nos escribe. Están siempre pendientes de la programación. En verdad, Dios lo pague por todo, ¿ah? ¿Eh? Estamos temporada todavía de vacaciones. Mucha gente está pues por ahí programando ya las vacaciones, el viaje. También aprovechando pues ya que este fin de semana y todo el día lunes. Perdón, más bien el día lunes. Es feriado, pues. Aprovechando al máximo también para ahí descansar, pegarse un viajecito por ahí, por allá. Está bien, está bien. Si hay chance, pues hágala con toda la confianza, con todo el cuidado del mundo. Eso se conecta con las vacaciones, pues también aprovecha al máximo. Así que definitivamente la gente que lo puede hacer, que todo le vaya bonito. Ya lo que nos toca pues camellar lo hacemos también con todo el gusto del mundo. Así que mis amigos, llegamos en la parte final. Por ahí está como siempre mis amigos de Mother Tech. Por ahí está mi padre Pedrito. Ese Rat Miss como siempre en sintonía de la radio, escuchando buena música, loco, no se vaya, dice. Ya toca ir, mi rey, ya va a ser justamente las 8. Vamos a justamente de ventito, como siempre, Dios lo pague, pues vamos de ventito. Luego con mi pana para Rat Mix. Pedrito, bueno, felicidades, mi loco, buenas noches. En la parte final, amigos, despedimos la programación y como siempre llegamos con el auspicio de mis amigos de Marcelito Pastelería. 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Cómo nos voy a agradecer a mis amigos. 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Nos vamos de farra, nos vamos de evento. Estaremos hoy de 15 años justamente con Quique Pintado, también con la Chinita. Estamos allá. 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Buena música, farra, diversión, ADN Digital. 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Gracias, Dios lo pague. Cerramos, mis amigos. A nombre de Rodrigo Paire, quien les habla, Santiago Pintado, simplemente muchas bendiciones. Cuídense muchísimo. Que se la pasen bonito. Cuídense muchísimo, se quedan en buena compañía. Ya está por acá presente el DJ Supremo para acompañarte con lo mejor de la programación. Cerramos, buenas noches. Un lindo, bonito fin de semana y el día lunes, que es feriado, los que pueden a disfrutar. Y los que no, pues vamos a camellar como se debe. Así que cerramos, para ti mami la canción. Chao.

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de vida, oh Dios, nos das. Gracias a vos, Creador del universo, oh Padre nuestro que en el cielo estás. Nuestras voces unimos al concierto que el universo eleva en vuestro honor. 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

0: profundo.
1: Oh tierno Padre, magnífico Hacedor, conservad nuestras almas sin pecado. A nuestro cuerpo da fuerza y salud, a nuestra mente iluminad piadoso, un rayo benéfico de luz. Por nuestro Ecuador lo suplicamos, por la Iglesia elevamos oración, por nuestros caros padres y familias, porque dichosos los hagáis, Señor. A nuestros gobernantes, dales tolerancia, que entiendan a nuestro pueblo sediento de justicia. En vuestro santo nombre comenzamos este día de vida que nos das. Haced que lo acabemos santamente, oh Padre nuestro, que en el cielo estás.
2: No se vaya. 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

ecuatorianos que se están conectando ya a la hora del cumbión. 6:01. Bienvenidas y bienvenidos todos ustedes a disfrutar de 2 horas de full alegría, de full fiesta, de full alegría al corazón, para que venga a disfrutar, para que venga a bailar, para que venga a compartir conmigo esta fiesta ecuatoriana que mañana estamos celebrando. El primer grito de la independencia, el 10 de agosto, nuestro querido 10 de agosto, la semana pasada la celebramos y la compartimos con nuestros hermanos ecuatorianos, sobre todo la gente que estuvo por el sector de Nueva York, que estaba bailando y disfrutando con nosotros. Hoy vengo a ofrecerles un programa diferente, un programa totalmente cambiado de la onda de lo que es el cumbión. ¿Por qué? Porque quiero dedicarme a hacerles oír la música nuestra, lo que a nosotros nos gusta. Quiere escuchar la música de su equipo de fútbol favorito. Vamos a hacernos un recorrido del Carchi al Macará con la música de nuestras ciudades, de nuestras provincias. Y voy a comenzar con algo que a lo mejor van a decir, este man está loco, ¿por qué pone esa música? Y quiero invitarles a que disfruten, quiero invitarles a que bailen, a que compartan conmigo esta alegría de lo que es un albazo. El albazo como tal tiene una, va íntimamente ligado con el alegre amanecer. ¿Qué es el alegre amanecer? Era que en aquellos tiempos iba la gente, iban las bandas de pueblo sobre todo, recorriendo las calles para hacerle saber a la gente, a los vecinos, a la comunidad, de que se aprestaba a iniciarse las fiestas del pueblo. Y es así que comienza el albazo. Y el albazo es un género musical y es una danza tradicional, sobre todo de la zona andina. Sí. Por eso es que viene el albazo, se une en dos partes, de la palabra alba, que es el amanecer, y le unieron el sufijo elazo. De ahí viene el albazo. Entonces es una serenata, o las dianas que llamaban antes. Es la serenata, es la diana, que las bandas en aquellos tiempos, a voz en pecho, ojo, a voz en pecho salían, o a voz en pecho salían a cantar las serenatas y las dianas. Normalmente estas bandas formaban de guitarras, requintos. Ellos tenían este particular. Por eso viene el albazo y el alegre amanecer, tienen una vinculación muy, muy, muy, muy, muy intrínseca, diré así, intrínseca. Para usted que está aquí en Cuenca, para usted que está en el Azuay, para usted que está en el Ecuador, para usted que está fuera del país, sea bienvenido a disfrutar de esta fiesta que el día de hoy les traje. Les he preparado un lindo programa en el cual usted, inclusive, si quiere suspirar, hágalo. Si quiere bailar, hágalo. Si quiere llorar, hágalo. Sí. Bienvenidas y bienvenidos a disfrutar de este momento lindo que se llama el cumbión. Les invito a que bailen, a que disfruten. Y vamos con nuestra serenata de albazos para todos ustedes. Desde aquí, el cumbión, celebrando nuestro 10 de agosto, hoy domingo, aquí a la manera del cumbión.

0: días, buenos días, joven Danielito. Éxito, excelente jornada. Ya está con esas musicotas, poniendo el tema, el comisario municipal.
1: Encantado, encantado.
0: Que tengan un bendecido día, ya sabe, Windar presente.
1: Gracias, mi don Windar.
0: 7 de la mañana.
1: Gracias, mi don Windar.

0: 6:21. Ustedes se preguntarán por qué comenzó con esta música. Que estoy haciendo una rememoranza, algo bonito, por nuestro 10 de agosto, por nuestro grito de la independencia. Hoy quiero dedicarles solamente a todo lo que sea ecuatoriano, para todos los que nos están escuchando. Hoy es un día dedicado al Ecuador. Es por eso que comencé con el albazo. Como les contaba, si es que a lo mejor no me escucharon, el albazo es el primer momento artístico del día que en aquellos tiempos la gente se prestaba para recibir el día, el albazo, en el alba, en la madrugada. A esa hora ya los artistas salían a las calles a dedicar serenatas o dianas. Sí, es por eso que surge este nombre, el alba, con el sufijo aso. Y una sola es el albazo. Sí, era la serenata al despertarse. Por eso todavía se conserva y ojalá se siga conservando el alegre amanecer. En el campo, sobre todo en la parte rural, se conserva mucho esas tradiciones que son hermosas, que son preciosas, cuando salen a cantar a voz en pecho, decían, salían a cantar, a darle serenata a los vecinos, a la comunidad. Es por eso que hoy quise comenzar con esta serenata de albazos para todos ustedes, queridos amigos, que nos están acompañando el día de hoy, 9 de agosto, y nosotros celebrando el 10 de agosto, que mañana acá en Ecuador será un día de descanso, será un día de relax. Es por eso que lo que son las cosas, ¿no? O sea, volvimos, estoy retomando esto bonito que es oír estos albazos, esta linda música que el abuelito nos hacía despertar, la abuelita nos hacía papi, ponía la musiquita a esta hora. Era típico en las casas de antes, a esta hora, escuchar esta música. Pues permítanme rememorar estas cosas lindas que estamos pasando, que estamos viviendo. Vamos a ver qué nos dicen. Un saludo para mi querida Lourdes. Buenos días, Danielito, un hermoso domingo. Un saludo inmenso a mis papás allá en Monay, a la familia Delec. Un saludo fraterno de parte de aquí del Cumbión, este es su servidor Daniel Bustos y mi querida amiga Luli. Un saludo grandote. El Windar, que nos pedía una canción, el comisario municipal, para usted, mi querido amigo, ya le pasamos. Eso es lo que hoy estamos haciendo, así es que no se asuste. Ya nos vamos a ir con sed de las canciones de los equipos del Ecuador, de las canciones que más tradicionales, el chullaquiteño, la chola cuencana, venga, conozca el oro, tantas canciones hermosas que hay aquí en nuestro pentagrama nacional. Vamos a ver qué nos dice el legendario. Vamos a ver qué nos dice el.
1: Saludos, saludos, buenos temas. Hola.

Gracias, mi don legendario. Déjeme ver, a ver, la canción que Frecia Saavedra le canta al diablo. Si alguien me puede dar una mano con el título, le agradecería mucho. Mientras tanto, sigamos disfrutando y sigamos compartiendo esta linda música que es para ustedes, que es para ustedes, y disfruten, ojo, el alegre amanecer, la mejor serenata, la mejor diana que decían antes, era con un albazo. Sí. Gracias por estar conmigo compartiendo en el cumbión. Hoy día es un cumbión 100% ecuatoriano. ¡Viva el Ecuador, carajo!

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a mi don Byron Quito, que está allá en los Estados Unidos, y me pide la canción Tormentos. Tormentos de Cristina Marchano le encuentro, pero le tengo Tormentos de los Niños Naranjos. Disfrute, disfrute usted, y si le está chungando, bendice a Dios. Linda música, preciosa música. La mejor música del mundo es la nuestra, la ecuatoriana. Para don Byron Quito y su familia, Tormentos.

0: 6 de la mañana con 35 minutos. ¿Qué tal le parece esta locura? ¿Le gustó esta propuesta del cumbión el día de hoy? Un cumbión full ecuatoriano. Pues encantados de poder acompañarles y servirles. Les voy a pasar los saludos. Vamos a ver qué nos dice la señora Hermelindita. Vamos a ver qué nos cuenta, qué nos dice. Realmente ha sido hoy día un día precioso. Acabamos de escuchar a los hermanos Villamar, a Paulina Tamayo cuando era guaguita cantando, a los hermanos Niño Naranjo, que a propósito ya se cumplió un año de la muerte de don Eduardo. Yo tuve el gusto de acompañarles, fui el percusionista de ellos. En mucho tiempo tocaba junto con Giovanni Sarmiento y tuve el honor de acompañar a los Niño Naranjo. Qué lujo que era tocar con ellos. Allá en el cielo, un saludo grandote, un saludo musical a don Eduardito, que de paso era para un cacho, que era para un chiste, que era para mantener el ambiente de alegría, de vivísimo, como él no había, chistoso como él no había, y persona como él no había. Don Eduardo, allá en el cielo, un saludo grande desde aquí, desde el cumbión. Como usted me decía, mi guambra, yo tocaba peladito con ellos, tocaba guambrito todavía con ellos. Gracias a los Niño Naranjo, y también le tuvimos a uno de los mejores cantantes que tiene el Ecuador, don Pepe Jaramillo, hermano de Julio Jaramillo. ¿Quieren oír buena música también? Escúchenle a don Pepe Jaramillo, hermoso, canta lindo, don Pepito Jaramillo. Pues si a usted le gustó esta onda musical, no se aparte, porque lo que se viene está más chévere todavía, está más bonito. Ahora nos vamos a ir con usted de buena música, pero vamos a escuchar antes los mensajes que nos están mandando nuestros amigos desde el exterior.
1: Buenos días, señor Daniel Bustos.
0: Buenos días.
1: Bueno, hoy no se ha levantado con el cumbión. Pasando a saludarlo, que la semana pasada no lo pude saludar porque sí, me tocó trabajar en la mañana.
0: Está
1: no
0: con
1: lo pude
0: falta.
1: Escuchar. Esperando que todo esté bien y que todo vaya bien dentro de todo lo que cabe.
0: Muchas gracias.
1: Nada, ya que está poniendo música nacional, me gustaría escuchar alguna canción de nuestro maestro Héctor Jaramillo, El Pañuelo Blanco.
0: Ah, sí, ejemplo. Sí, él viene más tarde.
1: Le agradecería mucho.
0: Él viene más tarde, doña Hermelindita.
1: Bendiciones y que todo le vaya súper, súper bien.
0: Amén.
1: Y a mañana, me imagino que es feriado nacional. Que
0: acá tenemos feriado.
1: Y viva Ecuador.
0: Viva el Ecuador, carajo, se dice así.
1: De nuestro corazón.
0: Viva el Ecuador, carajo.
1: Feliz domingo, feliz inicio de semana.
0: Gracias.
1: Perdón, le saluda Hermelinda Puma.
0: De nuevo, ¿qué pasó?
1: Aunque ya me debe de escuchar quién soy, pero bueno, es que me había olvidado de decirle quién era. Bueno,
0: no, tranquilo. Don Héctor Jaramillo, que a más de los 90 años sigue cantando. Ya vamos a ir con él, ya vamos a estar con don Héctor Jaramillo y toda su linda música. Nosotros seguimos bailando y seguimos disfrutando. Ahora vámonos a escuchar un mix bonito con el combo de Darwin, vamos con Juanita Burbano, vamos con la Falconi Junior y terminamos con Gerardo Morán. Venga, entre, pase adentro, disfrute de esta linda música, de esta linda fiesta que estamos haciendo aquí en el cumbión el día de hoy, festejando al ecuatoriano, festejando al guayaco, al quiteño, al lojano, al ambateño, al imbabureño, al azogueño, a la gente que está, a los manabas, a los esmeraldeños, ay Dios mío, a la gente de la provincia del Oro, los machaleños, a todos realmente, que Dios nos bendiga mucho. Y encantados y agradecidos de haber nacido ecuatorianos, hermoso. Para irme al siguiente set de música, les cuento algo. La Virgen del Panecillo, ojo, verán, la Virgen del Panecillo es la única virgen en el mundo con alas de ángel. Sí, la Virgen del Panecillo es la única virgen en el mundo que tiene alas de ángel. Tiene una estatura de 41 metros. Sí, es un ícono en Quito, en el mundo. Sí, fue realizada por aquel gran artista Bernardo de Legart. Sí. Se inspiró en la Virgen del Panecillo está inspirada en el capítulo 12 del Apocalipsis. Si no me cree, vaya y lea el capítulo 12 del Apocalipsis y termina convirtiéndose en la estatua más grande del Ecuador, incluso

Sudamérica dicen que es mucho más grande que el Cristo del Corcovado. ¿Sí? Y es la estatua de aluminio más alta del planeta. La Virgen del Panecillo es la única virgen del mundo que tiene alas de ángel. Y es la estatua de aluminio más alta del planeta. Sí, esas son de las cosas que tiene nuestro lindo Ecuador. Y yo pues estoy aquí para celebrar, para bailar, para disfrutar de lo que se llama esta aventura preciosa y linda que Dios me ha regalado y se llama el cumbión, estar con ustedes. ¡Viva el Ecuador y seguimos bailando!

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cordial. A ver, vamos por acá, me escriben desde Nueva York. Dice, buenos días, un saludo cordial para todos los ecuatorianos. Soy Carlos Zambrano, los escucho desde Nueva York. Un abrazo grande para mi familia allá en Cuenca y para todos mis compatriotas. Gracias, Carlitos, muchas gracias. Muchas gracias para usted, mi querido amigo. De ahí también nos escriben desde Madrid, Madrid, España. Dice, soy María Fernanda Cárdenas. Un saludo enorme desde Madrid. Aunque estamos lejos, siempre estamos llevando al Ecuador en el corazón. Un abrazo para mi familia, que viva nuestra patria, viva el 10 de agosto. Gracias, gracias, gracias, señora Maffer. Y también desde Milán, Italia, don Luis Alberto Paredes dice, quiero mandar un abrazo a todos los ecuatorianos que están dentro y fuera del país. Gracias por acompañarnos con esta música que nos da tanta fuerza y a la vez tanto sentimiento, dice, allá en Milán, Italia. Y don Jorge Vinicio Cabrera nos saluda desde Santiago de Chile. Un abrazo para mi familia en Ecuador y para todos mis compatriotas. Que nunca se pierde el orgullo de ser ecuatoriano. Feliz 10 de agosto. Gracias, muchas gracias a don Jorge Vinicio Cabrera. Y vamos a ver qué nos siguen mandando más mensajes. Se presenta el cumbión desde la Farmacia Solidaria Pasaje, don Laurito, bienvenido, muchas gracias por estar con nosotros, acompañándonos el día de hoy, gracias mi don Laurito, Dios le pague por estar con nosotros, y nos siguen escribiendo, dice, desde Buenos Aires, Argentina, soy Elizabeth Muñoz, y quiero saludar a todos los ecuatorianos en este día tan especial. Desde lejos se extraña muchísimo nuestra tierra, gracias doña Elisita. Uy, Dios, me imagino cómo debe ser estar lejos de la patria. Y con esta música que este Daniel está poniendo, está terrible la cosa. Pero bueno, vamos a ponerle alegría, vamos a ponerle gusto, vamos a ponerle chunguito a la fiesta esta que se llama el cumbión. Y les traigo un set de música, de la música nuestra, de la música que a todos nos gusta. Y pues he estado investigando, he estado más o menos preguntando, y hay cuatro canciones que se mueven muchísimo en el ambiente deportivo y musical del Ecuador. El Dale Dale Barcelona, la canción del Bombillo, la canción de la Liga de Quito y la canción del Deportivo Cuenca. Les he traído para que ustedes hoy, todos los ecuatorianos que están aquí y fuera de nuestra patria, escuchen y salten y hagan sus vítores por cada uno de los equipos que les gusta. Hubiera querido poner a todos los equipos, pero les cuento algo. No todos tienen canciones, sí, no todos tienen canciones. Y si las tienen, no las encontré. Pero bueno, vamos a ponerles las canciones que ustedes sé que van a disfrutar, sé que van a bailar. Vamos a ponerles un set de la música de las canciones de los equipos de fútbol del Ecuador. Un saludo al cumbión, el cumbión. Saludos a la familia Arévalo en mi bello Gualalcay, el Valle. Somos Cancha Cuchito Ecuatoriano, Ecuavoley, el mejor deporte, el único deporte del Ecuador es ese, el Ecuavoley. En ninguna parte del mundo más juegan que solo los ecuatorianos en Ecuador y los ecuatorianos. Felicidades a ustedes, amigos de Canchita Cuchito Ecuatoriano, que promueven este lindo deporte que es el vóley con el, ¿cómo es? Atrás va el volador, el servidor y el colocador. Una belleza, belleza. Y ahora que hablo de Ecuavoley, le mando un saludo a mi hijo Emilio, que es un capo del vóley. Le gusta. Yo fui malo, toda la vida fui malo, pero bueno, me gusta. Así es que vamos a bailar, vamos a disfrutar un rato. Deje de hacer todo lo que esté haciendo, cierre los ojos y dele gracias a Dios. ¿Sabe por qué? Por ser ecuatoriano. ¡Viva el Ecuador! Vamos a bailar, vamos a disfrutar de este lindo set de música que tenemos para ustedes, que les he preparado con muchísimo cariño, este set de música de los equipos ecuatorianos. Vamos ahí.

7 de la mañana con 17 minutos. ¿Qué tal les parece esta idea de ponerles la música de los equipos ecuatorianos? Espero les haya gustado. La última canción es la original. Cuando usted quiere escuchar la canción propia, pida la canción del Deportivo Cuenca de la Orquesta Los Dinámicos, que fue grabada en el año de 1971. Hay muchas copias, pero el que pega primero pega dos veces. Por favor, pida la canción de el Deportivo Cuenca de Los Dinámicos, de la Orquesta Los Dinámicos. En aquel tiempo, en 1971, fueron a grabar en los estudios de don Daniel Verdugo, del señor Verdugo en Quito, porque en Cuenca no había estudio de grabación. Fueron a la cabeza de don Rigo Vallejo, estaba Lucho Chimbo, Arturo Sá, Jorge Sarmiento, estuvo don Enrique Vallejo, estuvo mi papi Cayo Bustos tocando la batería, estuvo don Fausto Ramón en la trompeta, don Sixto Ramón en la trompeta y don Luciano Ramón en la trompeta. Y vaya un saludo para ustedes, para toda la familia Ramón Vera, allá en Baños. Un saludo para todos ustedes. Y mis queridos amigos, les cuento que el coro de la canción del Deportivo Cuenca es cantado por los tres: don Fausto, don Luciano y don Sixto Ramón. Don Fausto y don Luciano, que Dios los tenga en su gloria. Y don Sixto Ramón, ellos cantan. Si me acuerdo, mi papi me contaba, ellos cantaron esa canción. En aquellos tiempos ellos hacen el coro, ¿sí? Le mando un saludo a mi querido amigo Raulito Dután, que nos escucha de allá en Moscú, en Rusia. Un saludo a mi querido amigo Raulito Dután, que está bailando, que está disfrutando. Un saludo para mi querido amigo Raulito Dután, que nos escucha allá en Moscú. Nosotros aquí acompañándoles y compartiendo este lindo día 9 de agosto, celebrando la ecuatorianidad. Sí, no hay nada mejor ni cosa más linda que ser ecuatoriano. Saludos, mi querido amigo Raulito Dután. Y tenemos saludos también, nos manda un saludo don Miguel Ángel Espinosa desde Toronto, Canadá. Para todos mis compatriotas y especialmente para mi familia que vive en Ecuador, que viva nuestra patria. Gracias, muchas gracias a don Miguel Ángel Espinosa. Danielita Vélez dice, conectada desde la Ciudad de México. Un abrazo grande para mi Ecuador querido y todos los que están celebrando este 10 de agosto lejos de casa. También nos vamos para el otro lado, dice don Jorge Luis Andrade, acá en Cuenca. Dice, un abrazo para todos los ecuatorianos y especialmente para quienes están lejos de nuestra tierra. Feliz 10 de agosto y que viva el Ecuador, que viva el Ecuador, claro que sí. Un saludo cordial para toda la audiencia del Cumbión. Soy María Elena Pacheco, escuchándoles a través del app. Acá en Quito, Ecuador, arrancando este domingo con buena música y celebrando a nuestra patria. Gracias, doña María Elena. Muchas gracias allá en Quito. También acá en

por el Cajas y en un ratito ya está en el Manso Guayas. Les saluda Carlos Alberto Mendoza desde Guayaquil. Un abrazo para todos los ecuatorianos dentro y fuera del país. Que viva nuestra hermosa patria. Sí, que viva. Ser ecuatoriano es lo más lindo y lo mejor del planeta. Muy buenos días, soy Patricia Jaramillo desde Loja. Quiero enviar un saludo para toda mi familia y para todos los ecuatorianos que estaremos celebrando el 10 de agosto. ¡Viva el Ecuador! Miren, nos escuchan en todo lado. Gracias por estar con nosotros conectados a través del 0999-961-961. Dice don Luis Fernando Núñez en Ambato. Que nunca perdamos el orgullo de ser ecuatorianos. Feliz 10 de agosto para todos. Gracias a todos ustedes. Y ahora viene usted de música, nuestra música que a usted le va a gustar y le va a traer lindos recuerdos. Esta música, este set que le he preparado, es solamente con música dedicada para las ciudades del Ecuador. Ambato, Tierra de Flores, el Chullaquiteño, el Guayaquileño, Río Bambeñita, y terminamos con el set, con uno, creo que un clásico del Ecuador, es el Mosaico de don Héctor Jaramillo, y vamos a terminar con un trocito de ese mosaico larguísimo que tiene don Héctor Jaramillo. Pues para todos ustedes, vamos a poner, a invitarles a que si están haciendo cualquier cosa, dejen a un lado y se pongan a bailar y se pongan a disfrutar de este lindo set que les hemos preparado con la música de nuestra tierra ecuatoriana. Cuando son las 7 horas con 22 minutos, sigan disfrutando.

0: 7 de la mañana con 38 minutos en este programa especial del Cumbión por nuestro 10 de agosto, nuestro grito de primer grito de la independencia. Gracias a todas las personas que se van sumando, gracias a todas las personas que están con nosotros acompañándonos. Les agradezco de todo corazón sus mensajes, sus saludos. Dios les pague. Dice desde Nueva York, nos saluda Roberto León. Escuchándoles acá desde Nueva York, un abrazo enorme para mi familia en Ecuador y para todos mis compatriotas. Aunque estemos lejos, Ecuador siempre estará en nuestro corazón. Gracias, gracias a don Roberto León. Y de ahí también nos saludan desde Miami, doña Sandrita Cárdenas. Feliz 10 de agosto para todos los ecuatorianos. Gracias por acompañarnos con esa música que nos hace sentir cerquita de casa. No, esa es la intención, esa es la idea. Esa es la idea, que le llegue, que le chungue, que le dé un suspirito por la patria querida, por la patria linda, por este Ecuador precioso que nosotros tenemos. En Madrid nos saluda don Javier Cabrera. Dice, quiero enviar un abrazo a todos los ecuatorianos, especialmente a mi familia en Cuenca, que viven por el sector de la avenida 10 de agosto. Gracias a todos ustedes y que viva nuestra patria. Gracias, gracias a la familia de don Javier Cabrera, un saludo cordial. La familia Cabrera Meneses. Gracias, gracias don Javico por mandarnos su saludo. Y de ahí en Barcelona, España, dice Dianita Molina. Aquí escuchando el cumbión, un abrazo para todos mis compatriotas, Ecuador siempre, siempre presente. Gracias, muchas gracias. Y vamos, un saludito más desde Roma, desde Roma, Italia, don Antonio Guachamín. Desde Roma les saludo, un saludo enorme para mi familia y para todos los ecuatorianos que están lejos de casa. Mi familia está en la Troncal. Saludos para la familia Guachamín Riera. Guachamín Riera, viva el Ecuador, dice. Para ustedes un gran saludo. Y también tenemos saludos, vamos a escuchar quién nos manda un saludito. Vamos a ver quién nos manda un saludito.
1: Gracias, Danielito, por esos saludos, pues aquí descansando.

0: que brilla. Y un gran saludo para mi amigo Loja, que escuchando la radio, decir, nomás estábamos hablando. Por favor, mándele un gran saludo y un abrazo para mi amigo.
1: A ver, vamos a repetir de nuevo este mensaje. Vamos a ver. Dice, a ver. Qué linda casa, les cuento, es una casa en Moscú.
0: Gracias, Danielito, por ese saludo. Pues aquí descansando en la casa, ya para venir al trabajo. Mire, aquí este pasto.
1: Belleza, tengo, qué linda casita.
0: Aquí está el sol que brilla.
1: En Moscú está un solazo.
0: Y un gran saludo para mi amigo Loja, que está escuchando la radio. Recién nomás estábamos hablando. Por favor, mándale un gran saludo y un abrazo para mi amigo. Y para mi cuenca querida del alma.
1: Don Raulito, para usted el mejor de los saludos, y para su amigo Loja le mandamos un saludo especial a él. Sí, realmente felicidades para usted, qué lindo lugar allá en Moscú. Les cuento, don Raúl Dután es un cuencano que está haciendo una maestría allá en Moscú. Un saludo para usted, mi querido amigo Raulito, debe ser allá entre 3 y 4 de la tarde allá en Moscú. Vamos a ver, nos siguen mandando saludos, a ver quién nos manda. Dice Lucy S., un saludo para la Lucy en el Uncómetro 199, línea 7. Un lindo día para usted, un lindo día, mi querida Lucy. Un saludo para usted. Y Don Windar dice, Anielito, por favor, la canción de los Duques. No hay día que Don Windar no me pida una de los Duques. Don Windar dice también, un saludo entre tocayos a la distancia, dice Don Laurito. Don Windar. Don Windar es un aficionado y un amante de los Duques, pero a morir, a morir. Nosotros seguimos bailando y seguimos disfrutando. Gracias por hacer de este cumbión. Gracias por permitirme llegar a sus hogares. Gracias por permitirme llenarles del alma. No tienen idea lo feliz que me hace venir a estar con ustedes disfrutando esta linda fiesta que se llama el cumbión. Sigamos bailando y sigamos disfrutando cuando es las 7:43 de la mañana, 7:45. Como diría en mi casa, 7:45, mijito. Ya levántese. Sigamos bailando y sigamos disfrutando con el cumbión.

Y a través de esta canción queremos mandarle un saludo para la señora Patricia Pacheco. Para doña Patricita, le mandamos un saludo, su esposo le manda un saludo grandote. Gracias por estar con nosotros, acompañándonos. Repito, a la señora Patricia Pacheco, le mandamos un saludo grande de parte de su esposo que la acompaña y está feliz. Dice, salúdele a mi esposita que está baile y baila aquí. Pues para usted, señora Patricia, un saludo grande desde aquí, desde el Cumbión. Dice... Un amigo me dice, gracias, hoy me sentí más 593, ¿verdad? 593, es el número más hermoso del mundo. Ser ecuatoriano es la bendición de Dios para todos nosotros. ¡Viva el Ecuador y seguimos bailando!

Amigo Giovanni Toledo, que hoy me sentí más 593 que nunca. Gracias para usted, querido Giovanni, desde aquí, desde el Cumbión, un saludo efusivo para usted y su linda familia. Gracias por permitirnos llegar a usted. Y dice, cuando escucho al indiecito Pepe Cobos, se hacía llamar el don, el maestro Pepe Cobos y su orquesta famosa, los Jokers. Dices, a mi esposa siempre le gusta que baile como él, dice, me cuenta don Laurito allá en Pasaje, chévere. Esa es lo que la intención nuestra, sacarles una alegría, un gusto, un recuerdo. Sigamos bailando y sigamos disfrutando de estos últimos minutos que tenemos aquí en el Cumbión.

7:57 de la mañana. Así estamos llegando al final de esta hermosa travesía ecuatoriana que hoy hemos pasado. Hoy nos pegamos un recorrido a nuestro Ecuador a través de la linda música que tiene nuestro Ecuador querido. Gracias por los recuerdos, gracias por los saludos y sobre todo gracias a ustedes porque me permitieron entrar a sus hogares, en sus lugares de trabajo, a sus negocios, en sus vehículos, en cada rincón donde nos hayan escuchado, Dios les pague. Para mí es un verdadero privilegio saber que detrás de cada radio encendida hay una historia, hay una familia, hay un ecuatoriano que dice, que decide compartir este momento conmigo, con nosotros, con esta radio linda, la Suprema Estación. A todos quienes nos escucharon mientras tanto fuera del país, también les digo gracias y Dios les pague, porque hoy me demostraron que la distancia no borra el amor por nuestra tierra. La distancia no borra el amor por nuestra tierra. Hoy el cumbión fue más que música. Hoy día fue un encuentro de ecuatorianos. Hoy día fue un abrazo a la distancia. Hoy día fue un momento lindo, lindo, el decir soy ecuatoriano. Soy ecuatoriano, carajo, decía el maestro Osvaldo Guayasamín. Yo soy Daniel Bustos Bravo y estoy complacido enormemente de haberles acompañado este día tan bonito, este 9 de agosto, que quedará ahí en la historia, porque hicimos del cumbión un cumbión ecuatoriano, con una música que le alegre el alma, con una música que me permitió llegarle a usted con un abrazo sentido, y les mando un abrazo sentido a todos los que nos han acompañado el día de hoy. Que tengan un hermoso domingo, un feriado lindo, que se pasen chévere en casa, que se pasen chévere en familia. Dice, y un último saludo a mi amigo Juanito, a la nueva imagen de pasaje, dice. Laurito le manda un saludo a Juanito, la nueva imagen de pasaje. Laurito, no le puedo contestar, perdóneme, eso sí, no puedo hacer. Gracias por las mil bendiciones, mi querido Windar. Gracias, mi querido amigo. Lo único que les digo es que hasta la próxima semana, de mi parte, Daniel Bustos Bravo, no me queda más que decirles, Dios le pague. Dios les pague por tan bonito momento que me permitieron pasar el día de hoy. A todos ustedes, muchas gracias. Y me despido con la canción que nos caracteriza a todos, a mi lindo Ecuador. Bendiciones para todos. Gracias. Quiero...

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Buenos días, listos. Arrancando y arribando la cabina Fabián Merchan. Muy buenos días. Listos para arrancar al rojo vivo. Buenos días a toda la familia suprema que se va conectando, a las personas que ya estuvieron conectadas. Muy buenos días. Listos por acá, felices y contentos con toda la energía, con toda esa energía. Qué besa, pero venimos saltando y sobre todo quien viene

0: Manelito Bustos, sí. Así que le mandamos un abrazo. Nosotros agarramos la posta, señores, y continuamos con más de la buena música y la buena programación hasta las 12 del mediodía. Yo soy Mafe Arabado, un gusto saludarle. Hasta las 12, señores, aquí nos quedamos acompañándoles. Recuerde que el día de hoy le traemos sorpresas, diversión y buena música. Kenny Fajardo, buenos días.
1: Buenos días, Mafercita. Sí, hoy le veo con los ojos chinos. Hoy parece que no ha descansado bien.
0: Ayer estuvimos de contrato. La excusa de los DJs, ¿no?
1: Excusa.
0: Que estuvimos de contrato.
1: Cuando está ahí tomando unas
0: pobre,
1: copas.
0: Pobrecito, sí, así, sí,
1: así,
0: sí.
1: Así mismo está usted.
0: Andamos con chuchequi seco, pero bueno, todo bien,
1: no es
0: todo
1: seco,
0: bien. Está crudita.
1: Eso está crudita.
0: No sea así, no me va a quedar mal, no, jamás de la vida.
1: Eso
0: no.
1: Sí, hasta el olor parece que recién no más ha curado.
0: ¿Qué ves? Oiga, cómo le encanta hacerme quedar mal, mentira, no le crean. Parece los chupitos. Así, a trabajar se viene en Sano Juicio, señores. Estamos amanecidos por el trabajo, pero estamos listos para acompañarles. 8:17 de la mañana. Buenos días, ecuatorianos, alrededor de.

0: gente que esté vacunada. A conectarse en esa mañana totalmente alegre. Día domingo que parezca, pero así que fiesta aún. Nada que recién a curar la fiesta. Aún continúa la fiesta acá en la familia suprema. Al rojo vivo, mafercita. Saludamos a toda la gente que ya se va conectando en el WhatsApp.
1: Saludos a la gente que reporta sintonía, señores, a través de WhatsApp 0999-961-961. Diga usted buenos días, chicos, ¿quién asciende? ¿Dónde está preparándose para a lo mejor ir al mercado a realizar las compras? Otros dirán ya saliendo a recibir por la bendición de papá Dios, nos vamos a misita. Dice mi mamá que siempre hay que ir a misa. Es obligatorio ir a misa, no es una opción. Es obligación ir a misa toditos los días. Pues. Es que vayan a misa, por favor, vayan a realizar las compras, vayan de paseo, pero siempre en compañía de la Suprema Estación. Así que el día de hoy amanecimos...
0: ¿Qué ha pasado?
1: Felices.
0: Ah, felices.
1: Eso, sí.
0: Ya, el día de hoy amanecimos con los ojos hinchados, alguien.
1: Ah, sí, sí,
0: alguien
1: cierto.
0: Por ahí.
1: Hoy día amanecimos con un combo completo.
0: ¿Sabes?
1: Sin plata y con hambre.
0: Eso, más o menos.
1: Sabía decir,
0: mamita, vienes destilando.
1: No, pero destilando era cuando venía usted mojado.
0: No,
1: ahí
0: no.
1: ahí era vienes destilando. Es una manera de que está mojadito, pues.
0: Sí, sí.
1: Bueno,
0: sí.
1: Cuando usted en carnaval, por ejemplo, uno destilando ahí.
0: No. Bueno, no sé.
1: ¿Por qué le decía estilando?
0: El contexto no lo sé.
1: Yo sabría venir mojado el Kenny.
0: Yo decía por el hecho de que a mi hermana en sí le decía, vienes estirando. Y era por el tema de que venía ardiendo en el olor fuerte de licor.
1: Ah, bueno, yo sabía que estilando era una manera de decir como que estás mojado.
0: Y no, ¿qué pasó? Solo se tomó, como saben decir, un vasito. Pero
1: pobre,
0: ya
1: sí.
0: Es tan relajoso. No, sí, sí, es verdad. Es relajoso, ¿sí? El olor, claro que sí.
1: Sí, mamá.
2: Pues, sí,
1: no sé, no me pasa.
0: Es relajoso, todavía. Sí, por favor, de abriendo la puerta de la cabina, no se mal. Prende el ventilador, algo.
1: ¿Qué ves? Este es el Kenny. ¿Cómo le hace quedar mal a uno una pobre mujer santa como yo no va a encontrar?
0: Santa,
1: no ha de encontrar una mujer como yo.

0: Dice saludos, ¿qué dice saludos, chicos? Le mando un abrazo, buenos días. Dice, hoy amanecí como chancho en misa.
1: ¿Ves, hijo? ¿Cómo es chancho?
0: Sin
1: en
0: saber
1: misa?
0: ¿Qué hago aquí? Vaya misa, vaya misa.
2: Los marranos, cerdos.
0: Vayan a misa y reporten sintonía, pilas. Tenemos premios el día de hoy, mi querido Kenny. Tenemos una orden gracias a la gente de...
1: Correcto.
0: De tu papá. 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Así que pilas, a levantarse mientras usted le sube el volumen para hacer el desayuno. Nosotros le acompañamos.

0: más seco que la lengua de toro, dice. Seco, seco, seco. Saludos cordiales a la gente del transporte que está pues ahí escuchando la programación. Bueno, sí, ya, chicos, hoy amanecí más tieso que el palo de la escoba, dice.
1: Me decís, güey.
0: Oh, ay, ay, ay. Oh, como diría mi amigo Kenny.
2: Así,
0: güey. Es que no tienes spot.
3: Ya voy.
0: A ver, ¿qué dice por acá? A ver, saludos, dice chicos del Rojo Vivo. Dice, está buena la música. Hoy día sí voy a amanecer con...

0: manera de salir, dice. Hoy a sí. ver qué pasa, dice el día de hoy. Saludos por escuchando a la carita feliz. Un abrazo. 8:26 de la mañana. Ahí estaba, señor. El momento de que vaya reportado a sintonía y el WhatsApp está completamente habilitado para que usted salude y deje su mensaje a través de nuestro WhatsApp. 0999-961961. Por cierto, saludos a los cumpleaños del día de hoy, 9 de agosto. Le mandamos un abrazo muy grande, pues que tenga un bonito día. Lo que dice el man es la plena. Dice, ¿qué dijo Kenny?
1: De Estilano, de Wilson. Tal vez de eso.
0: Ah,
1: sí, tal vez de eso. Ya ve.
0: Wilson, usted ni siquiera está aquí. No mienta.
1: Pero no, pues, o sea, de pronto pudo ser hace años.
0: Oye, y saben decir que no hay peor cosa que chuchaqui seco.
1: Sí.
0: Porque es mejor haber tomado unas cuantitas y estar como
1: no,
0: que.
1: No, está mal, está
0: bueno,
1: mal.
0: Bueno, no sé, sí. Saben decir así que es. Inclusive el compañero que teníamos anterior.
1: Ok.
0: Él decía que.
1: Siempre venía
0: que siempre venía.
2: Fácil.
0: No. Él decía que inclusive cuando él llegaba de los eventos se tomaba él una latita o algo.
2: El loco Shanta.
0: O sea, él decía que es mejor tomarse una latita.
1: Okay.
0: Y ya pues hice acostar para que medio como que le no sé, pues como que medio le timbre pues el,
1: ajá.
0: Ya de lo que toma antes de no tomar nada y estar en sano juicio y pues amanecerse así, era lo que él comentaba, ¿no? Pues ustedes como están en eventos tienen más experiencia que uno, pues ustedes son los que siempre están malanochados y tomando, entonces tiene más experiencia que uno.
1: Yo sí, nada de eso, yo únicamente chuchaqui seco.
0: Por eso digo, pero dicen que es, terrible.
1: No, yo creo que no hay punto de comparación, ¿no? Cuando usted, a ver, yo ya quise que.
0: No voy al hecho de que solamente es una latita lo que decía el loco Shanta. Ah, o sea, bueno, no voy a que tiene que tomarse una botella completa, ¿no?
1: No, bueno, eso no es para curar, es para continuar, vamos, o sea, dale.
0: Bueno, es lo que decía el loco Shanta. Yo comento porque no sé, no me ha pasado, pero bueno, el compañero siempre comentaba y decía.
1: No me ha pasado, no me ha pasado.
0: No, nunca me ha pasado, la verdad, ¿no?
1: ¿Qué? Ni bebiendo una latita.
0: Pobrecito. Que no tuviera que comer pan, aunque sea. ¿Qué dice por acá? Buenos días, chicos del Rojo Vivo. Hoy amanecí más duro, dice.
1: ¡Ey!
0: Así dice.
1: Es hijo de.
0: Más duro que el pan de ayer.
1: Eso que diga el abogado es peligroso. Hoy amanecí tieso. ¡Ey! Cuidado, abogado, cuidado.
0: A ese lado ya no se emociona.
1: Ya no se emociona, ya no, se preocupa.

siempre, larga vida la Suprema. Pues y un gran saludo para los que están ahí en este programa. Desde aquí, desde Rusia, ingeniero Antonio Dután, saludándoles. Larga vida a la Suprema Estación.

0: Vivo,
1: vivo.
0: Esa es la energía, el rojo vivo. ¡Buenos días!
2: Y señores, momento ya de nosotros darles buena información. Entramos en nuestro segmento publicitario porque hay que saludar a quienes pagan. 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
1: Ahí estamos, señores, nosotros avanzando en la programación ya 8:44 de la mañana. La gente reporta sintonía y le mandamos un abrazo grande a nuestros ecuatorianos que escuchan en el extranjero, también a través de las aplicaciones. Ahí están siempre pendientes de la programación. Gracias por los saludos y por las buenas vibras. Les deseamos lo mejor, pues esperamos también a la gente que viene en este mes de julio, agosto, vienen a visitar a su familiar aquí en el Ecuador, acá en Cuenca. Qué chévere, pasen. Si pueden pasar por la carita feliz, pues saludando a nuestros compañeros. Qué lindo que sería saber de que usted es fan de la Suprema Estación y de pasito pues viene a visitar a los chicos.
0: Claro que sí, las puertas de la Suprema Estación siempre abiertas, siempre acogiendo a nuestros queridos oyentes.
1: ¿Siempre qué?
0: Acogiendo.
1: Ah.
0: Sí, eso.
1: Ay,
0: me decís,
1: qué bestia. Qué ofrecido.
0: Está que rico.
1: Qué ofrecido. Oiga, pasamos a la programación ya, pila, se viene la temática del día de hoy. Se nos va una orden de alitas gracias a la gente de Tuk Papa. También se nos va una torta gracias a la gente de Marcelito Pastelería. Así que pendientes porque se viene la temática del día de hoy, señores, para que interactúe. 0999-961-961.
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0: Suprema está siempre, larga vida la Suprema, pues, y un gran saludo para los que están ahí en este programa.
1: Para esos.
2: Para esos.
0: Desde aquí, desde Rusia, ingeniero Antonio está saludándoles. Larga vida a la Suprema Estación.
1: Amén.
2: Pues. Amén. Ya, ahí está, para las personas que de pronto no saben quién es el de la voz ronca, peluda, es Mafer Abad.
1: Bueno, eso sí, disculparán, es que uno sí se desarrolló temprano. Si se escucha la voz de niño es de Kenny Fajardo, disculparán.
2: Aquí un gusto.
1: Está en plena pubertad. Entonces,
2: exacto.
1: Está en ese cambio de voz. Ajá, está en ese proceso de cambio de voz, entonces... Escucharán así, que a veces le salen unos gallos. Disculparán. Entenderán la pubertad del Kenny. Sí,
2: disculparán al puberto.

0: semana.
1: Saludos supremos, una excelente semana para todos. Unas cancioncitas, unos corridos ahí, unita en especial de Qué Onda Perdida del Jerry. Confirme con esa musiquita, el musicota.
2: Ahí está la gente solicitando las canciones que quieren escuchar en esta mañana. Saludos para la gente del 4575, que dice por aquí buenos días, saludos, que hoy tengan pues uno de esos bonitos días que nos alegran el alma. Dice buenos días, chicos, así que le mandamos un abrazo a la gente que va reportando sintonía. Saludos para Paul DJ Mix, ahí está, en compañía de la Suprema Estación. Perfecto, recordarles que a partir de las 9 de la mañana venimos ya con la temática del día de hoy, así que estén pendientes, por favor, porque toda la gente que participa desde las 9 de la mañana, ajá, hasta las 10:30, Kenny.
3: Sí, correcto.
2: Porque a desde las 10:30 se vienen las mozas del Kenny. Ah, no, son las mozas. ¿Cómo eran? Las malcriadas del Kenny. Sí, sí. Casi le delato, amigo.
3: Le delato. Qué bestia.
2: Casi le descubren, amigo. No, tranquilos. Las malcriadas, sí, sí. Mozas, no, mi amigo no tiene mozas.
3: No, yo no tengo mozas, ¿no?
2: No, jamás.
3: Eso no es de Diosito.

0: parece ya primera hora de programación.
1: Ya también, para que vean nomás.
0: Primera hora de programación.
1: Que vean nomás.
0: ¿Ven? Que vean, porque al lado del Kenny pasa el tiempo volando. Al lado del Kenny nada se siente.
1: No sé si es bueno o malo eso.
0: Ni el tiempo se siente al lado del Kenny.
2: Ahí está.
1: Ya.
0: Vamos a hablar.
1: Pero le hago feliz.
0: O sea, a mí no, a los oyentes sí.
1: Por eso, ¿a qué estoy diciendo?
0: Yo digo que al lado de mí se pasa el tiempo muy rápido.
1: Ah, ya.
0: O sea, ni se siente estar con usted.
1: Ah, no, pero bien que está bailando. Bien que
0: es que bailando. No se siente.
1: Ah, ya.
0: ¿Cómo me podría hacer feliz? Oiga, vamos ya a la pausa comercial. Regresamos con más de la programación. Sigue nuestra sintonía. Quédese con nosotros que ya volvemos.

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1: Y estamos, señores, de regreso ya a 9 de la mañana, 28 minutos. Qué mañana tan hermosa en este día domingo 9 de agosto. Qué rico sol que sale. ¿Cómo sale?
2: ¿Cómo 9 de agosto.
1: 9 de agosto ya. Ya, ¿qué faltan? 20 y algo de días y ya otra vez a las madrugaderas.
2: Otra vez.
1: Otra vez a las clases, a las pruebas, a los exámenes. Bueno, primero la gastadera, porque hay que comprar los útiles, el uniforme, que los zapatos, que este, ya nos quedamos chiros desde ya en inicio de año.
2: Sí.
1: Y de ahí sí, pues ya se viene. Bueno, creo que es el gasto más fuerte a inicio de año,
2: los
1: ¿no?
2: Los uniformes, claro, los uniformes.
1: Sí. Y los guaguas crecen cada año, que el pantalón ya no le queda, que los zapatos tampoco me dan. Entonces, ajá, ya ahí hay que hacer una buena inversión. Pero bueno, señores, ¿qué le vamos a hacer? ¿Quién nos manda?
2: ¿Quién manda?
1: Inclusive ahí está una pregunta. ¿Quién me manda?
2: ¿Quién me manda?
1: Ahí está. ¿Quién me manda? Estás diciendo por ahí, no.
2: ¿Quién manda?
1: ¿Quién me manda? Dale, ya, dale. Manuel, ya, ya. Dale, dale, dale. Chico, ya. ¿Quién nos manda? De verdad que ¿quién nos manda?
2: Sí.
1: Y ahora uno anda así como que quejándose, ¿no? Pero bueno, señores, ya, déjenme ver quién. Ya.
2: Saludos por acá, mi querida Mónica, nos saluda en esta mañana. Ayer también, bueno, tuve la oportunidad de saludarle, okay. Estuvimos en un live y está por acá ya mi querida Mónica. Dice, saludos Kenny, saludos Mafertita, buen día, excelente programa.
1: Buenos días, Mónica, le mandamos un abrazo. Oiga, pila, señores, entonces recuerde que el día de hoy se nos va una orden de alitas gracias a la gente de Tuk Papa. Se nos va también una torta gracias a la gente de Marcelito Pastelería, señores, así que pilas. Para que usted comience ya a participar, tiene que enviarnos un mensaje a través de WhatsApp 0999-961-961. ¿Cuál es el mensaje? ¿Cuál es la temática del día de hoy? Entonces, señores.
2: A ver, diga.
1: Es de buenos amigos.
2: Es de buenos amigos. Es de buenos amigos. Llamar a pedir permiso o a la esposa o a la mamá. Déjale salir, oiga, no se
1: va. Se va a ir conmigo. Exacto. No vamos a hacer nada.
3: No, por eso mismo no le mando.
1: Es verdad. Oiga, es de buenos amigos.
2: Es de buenos amigos.
1: Cubrirle a su compañero cuando llega atrasado.
2: Ah, también.
1: No delatarle, ¿sí, sí o no? No sí, delatarle sí, de que sí, llegó más tarde para que el jefe no se dé cuenta. Eso no pasa aquí.
2: Eso no.
1: No, porque llegamos los dos atrasados.
2: Nadie eso, cubre.
1: Nadie cubre a nadie aquí. Quédate por acá, buenos días, señores. Entonces, momento de que vaya reportando sintonía, mándenos un mensaje. Diga, quiero participar, es de buenos amigos. Responde la temática del día de hoy. Me deja nombre y apellido y está automáticamente participando para la orden de alitas gracias a la gente de Tuk Papa. Y por supuesto, una torta gracias a la gente de Marcelito Pastelería.
2: Es de buenos amigos, es de buenos amigos. Llamarle así de la nada. Oye, sabes que me quedé aquí con el carro varado, la llanta, y de una, ya caigo.
1: Sí.
2: El pana puede estar.
1: Oiga, y le pasó a loco Chanta, ¿no?
2: ¿Ah,
1: me
2: sí?
1: Quedé botado hoy. Es de buenos amigos decir, no sé, mijo, ya estoy en la radio. Me quedé botado, fíjame. El otro, no sé, mijo, ya estoy en la radio.
2: Ahí sí que se pasó.
1: Eso son mis amigos. Qué bestia, qué ejemplo que me dan.
2: Qué bestia.
1: Así que
2: no sé, mijo, todavía.

0: de buenos amigos. Es de buenos amigos poner los mejores apodos también.
1: Sí.
0: Los mejores apodos, claro que sí.
1: Es cierto. Es de buenos amigos molestarle delante de la esposa.
0: Es de, a
1: claro,
0: ver, ¿cómo
1: pues
0: es?
1: Comienzan a molestarle, que no sé qué, que se le bullying, pues.
0: Ah, bueno.
1: Que el otro chorro.
0: Ah, sí, sí, sí, ya le envié.
1: Los
0: claro,
1: amigos
0: sí,
1: que
0: sí,
1: se
0: sí,
1: tienen.
0: Sí, sí, sí,
1: entonces,
0: sí.
1: En el momento de que vaya reportando sintonía a través de WhatsApp, es de buenos amigos.
0: Es de buenos amigos.
1: Decirte yo te cubro y después desaparecer cuando llega la cuenta, dice, tranquilo, ay, mijo. Ay, ay. Ah, es de buenos amigos invitarte un encebollado y luego que diga, ya presta para pagar.
0: Ah, sí, también, claro que sí.
1: Amigos.
0: Así, es de buenos amigos, así como uno, ¿no?
1: Yeah.
0: Está muriendo, mi amiga. Está en las últimas, con Chuchaki. Oh, vamos a curar.
1: Todavía, ¿qué ves? Es de buenos amigos decirte solamente una cervecita nomás, dice tu hermano. Total, terminan amanecidos juntitos.
0: Ah, también, ah, también.
1: Sí. Es de buenos amigos sacarte de la casa y dejarte en la casa. Así sea el siguiente día, borracho, pero te dejan
0: sí,
1: en la casa.
0: Sí, sí, sí. Ah. Y te dejan en la puerta, dejan timbrando y te dejan en la puerta.
1: Y se van corriendo.
0: Se van corriendo, sí, sí. Nadie quiere saber qué pasa después. Nadie.
1: Es de buenos amigos
0: de buenos
1: al
0: amigos.
1: Colarte cuando se van a una fiesta y conoces a una chica bonita. ¿Sí o no que soy soltero? Y todos los panas. Sí, sí,
0: sí,
1: él es
0: claro,
1: soltero.
0: Sí,
1: ¿qué?
0: Claro, sí.
1: Mi pan es soltero, no tiene mujer ni hijos. Y el siguiente día, señora, ¿cómo está?
0: Sí. Qué
1: señora,
0: buenos amigos,
1: tardes.
0: Buenos
1: qué
0: amigos.
1: Buenos
0: panas, buenos panas.
1: Así como, se
0: así como buenos panas también, oiga, pilas con la temática de hoy para participar. Así como buenos panas también tenemos las mejores y buenas recomendaciones para usted. Así que decimos inicio de espacio publicitario
1: en vivo.
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1: ¿Estás con el qué?
0: Con un culantro y de pronto alguna hierbita en los dientes.
1: Yo pensé que le iba a decir era porque ayer hice ejercicios.
0: No, ese culantro no. 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
0: Y decimos fin de espacio publicitario en vivo.
1: La gente va reportando sintonía, perfecto, señores. Entonces, para que usted comience ya a participar por esa rica torta, gracias a Marcelito Pastelería y también la orden de tu papá, el papá del sabor, que tiene que hacer, responder la pregunta. Es de buenos amigos, nada más nos envía la respuesta, nombre, apellido, la temática de que estamos realizando el día de hoy, y está participando por esa rica orden de alitas, gracias a la gente de tu papá, y la torta gracias a la gente de Marcelito Pastelería.
0: Listo, a ver, damos lectura a los mensajes que nos están haciendo llegar rápidamente.
1: Anónimo. Es de buenos amigos, mentira, la esposa.
0: Ok.
1: Sí, mi pana aquí está trabajando, señora, tranquila.
0: Uy.
1: Qué bestia. Fuertes declaraciones.
0: Fuerte, qué bestia, Mónica. No.
1: ¿Qué dice 0848? Buenos días, amigos de la carita feliz, deseándoles un bendecido domingo. Es de buenos amigos decirse las verdades más duras con la sonrisa más grande.
0: Se dicen la verdad.
1: Ahí va, señores. Momento de que vaya reportando sintonía. Entonces será 999-961-961. Es de verdaderos amigos. Usted completa la frase.
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0: minutos, la gente va reportando sintonía. Es de buenos amigos. Usted complete la frase nada más. Está participando por una orden. Gracias a la gente de Tu Papá y también Buena Torta. 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Entonces, la gente dice, es de buenos amigos acompañarte a una fiesta. Solo un ratito y salir cuando ya están barriendo, dice, para nunca dejarle a mi amigo solo. Ese por acá, buenos días, chicos de la Suprema Estación. Es de buenos amigos decirte, yo no voy a tomar. Y ser el primero en pedir la segunda ronda, dice. Saludos, Mafrasita, escuchando la programación. Aquí Enrique Ortiz, de buenos amigos, decirte la verdad, aunque te duela.
1: Vea.
0: Pero después dale riéndose con uno mismo, dice. A ver, ¿qué dice por acá? Es de buenos amigos pedir permiso a tu mamá para salir de farra y de paso pedirle permiso también a tu esposa, dice. Señito, mándale, no sea malito. No, no sé si es que existe en realidad alguien que pueda pedir permiso. ¿Qué dice por acá? Buenos días, Maffer y Kenny.
1: Sí,
0: que tengan...
1: El ir a la señora productora al fútbol.
0: Mentiroso, no te piden permiso. Buenos días, Kenny Maffer, que tengan un lindo
1: Hola,
0: día.
1: Buenos días.
0: Yo le vi a Kenny en el live. Mari, la gatita, le saluda.
1: Hola, mi querida Mari Gatita, claro.
0: Es de buenos amigos mirarle a los locutores del domingo en el live y darle muchos corazones.
1: Para que vea. Mari Gatita sí dio full corazones.
0: Lindo, ¿y a cuándo es el tigre?
1: ¿Cuándo
0: es el león?
1: Sí, verdad.
0: Buenos días, chicos lindos, el Rojo Vivo. Es de buenos amigos reírse primero cuando te caes y luego ayudarte a levantar, dice. ¿Estás bien, mijo? ¿Te golpeaste? Ya. Le saluda Dayana Calderón. Dayana, está participando preciosa. 0113, buenos días, mis estimados.
1: Olin.
0: De la 96.1.
1: Vea.
0: Saludo desde el barrio de Las Peñas. Es de buenos amigos. Mejor de buenas amigas. Siempre salir a favor de la amiga, aunque esté equivocada. O sea, alcoholitarle en las locuras, aunque a veces son locuras drásticas, dice. Saludos, soy Sonia Verdesoto. Y por favor, quiero participar por la torta de Marcelito Pastelería, el más riquísimo, grandote y sabroso, dice. ¡Uy! Ya, está participando Sonia.
1: Listo.
0: Un abrazo. ¿Qué dice Alex Arias? Buenos días, amigos. Dice... Es de buenos amigos responder con algo ofensivo o un insulto, dice. No, ¿qué va a ser de bueno?
1: No, sí, es algo así
0: y lo
1: como...
0: Y que es gracioso, ¿no?
1: Es que es algo así como digo, o sea, mientras el apodo sea más hiriente, es mayor el cariño.
0: No, a mí no me quiera así, Kenny, por favor.
1: No,
0: a mí no me quiera así.
1: Tiene el apodo, pero no lo voy a decir.
0: No me digas. Buenos días, amigos. Un abrazo para Luisito Merchan. Feliz día domingo. Un abrazo a mi Luchito precioso. Gracias,
1: Luisito,
0: por reportar sintonía.
1: Buenos días.
0: Y por estar en nuestra compañía. ¿Qué dice Juanito? Un abrazo para usted también. La gente reporta sintonía y ya es de buenos amigos, señores, a través de WhatsApp 0999-961-961. Participa por una orden de alitas gracias a la gente de
1: Tu Papá.
0: Y también una torta gracias a la gente de
1: Marcelito Pastelería.
0: Mira, señores, entonces vamos a una pausa comercial. Regresamos con más. 10:30 de la mañana. Se vienen las malcriadas del Kenny.
1: Por acá dice, déjeme leer un mensaje.
0: Dice,
1: no, por acá.
0: Este mensaje está pepa.
1: Dice por acá, buenos días, dice Anónimo. Es de buenos amigos y amigas, dice, dar cariñito, dice. ¿Ves? Así nomás.
0: Esas amigas son las que se quieren.
1: Esas amigas se quieren. Esas amigas. Está bien, está bien.

0: Dice, a ver, dice, es de buenos amigos, dice, saber de que no puedes tomar azúcar y te dan un cafecito bien cargado.
1: Hijo de madre.
0: Ya toma, chuya vida, mijo, ya no pasa nada.
1: Chuya vida más, pero ya tome.
0: Tome cafecito con azúcar.
1: Sí, claro.
0: Vamos, señores, 10 y 2 de la mañana, vamos a la voz y regresamos con más. 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
1: Buenos días, chicos de Rojo Vivo. Les saluda Natalie. ¿Me puede pasar un gran saludito para la familia Chispón Castillo? Que la escuchamos a full en la autopista Sordes Cuenca. Esta canción va dedicada para ustedes, para los dos. Como dicen que en esta vida...

0: aquí tengo una.
1: Tú que vuelas por el aire, llévame entre tus alas a la tierra donde naciste. 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Gracias, que tengo un bendecido.
2: ¡Bravo! Yo la pagué por la canción, pero no sé si con esa canción intentó decir sufridos para ustedes dos.
0: Que todo se tiene que acabar.
2: Que las penas no se olvidan. No sé. ¿Qué nos quiso decir?
0: Pero el simple hecho de cantarnos, gracias.
2: No, Dios le pague. Linda la presentación.
0: ¿El nombre?
2: Canta hermoso.
0: ¿Cómo se llama? Al inicio, dijo.
2: Ajá.
0: A ver,
1: buenos días, chicos de Rojo Vivo. Les saluda Natalie.
0: Ahí está, mi querida Natalie. Qué linda voz, Natalie.
2: Que le vaya muy bien, mi querida
0: Al
2: Natalie.
0: Al inicio yo pensé que era el guagua.
2: Qué desgracia. Buenos días, familia suprema del Rojo Vivo. Maffer, Kenny, abogado gallego Sarpi. Un oyente
0: Danielito.
2: Desde las Europas.
0: No vino,
2: escuchadores en Cuenca. Saludos cordiales y un bendecido día, Danielito Brito. Así son los un amigo. Es de buenos amigos venir a Ecuador después de estar tanto tiempo en el extranjero y todavía avisar
0: que, está
2: va, que está aquí, que va a venir
0: y
2: no venir a pasar a visitar a los amigos. ¿Qué ves, Danielito? Ahí estos de buenos amigos, carajo. Y luego mandar un mensaje y decir, ya estoy de regreso en las Europas.
0: Y diga, ojalá algún día les pueda conocer.
2: Es que el tiempo les queda corto, es entendible. El tiempo les queda corto cuando ustedes vienen acá en Ecuador. Este por acá, buenos días, chicos del Rojo Vivo. Es de buenos amigos, el que te dice yo invito y no te deja sacar la billetera, dice.
0: Ah, ve, también.
2: No, oye, deja pagar. No, mijo, tranquilo, guarda tu plata. No, te preocupes.
0: Y a veces, y tienen eso de.

0: cómo está la llave.
1: Es de buenos de que, a ver, es de buenos amigos de que te cubre cuando tu esposa pregunta, ¿y dónde estabas? Sí estaba con mi amigo. Llámale, verás, y pregúntale. Dato,
2: sí. Sí.
1: Alcahuetes es. Más claro. ¿Qué dice? Es de buenos amigos de que llega a los Estados Unidos y dice, ¿qué necesitas? Antes de decirte cómo estás, dice. Ah, ve. ¿Verdad es?
2: 41, calzo.
1: No, cuando llegan a la Johnny, por lo general, pues no tienen trabajo, llegan sin nada, o sea, a eso se refiere. A ver, ¿qué dice? Es de buenos amigos el que te presta el carro cuando te ve con la pelada, dice.
2: Ah, también.
1: No, para que den maleando, ¿no ha de ser? No, para que me den maleando el carro. ¿Qué dice? No. Es de buenos amigos el que te cae bien a tu esposa para que te den permiso de salir, dice. El que le cae bien a tu esposa para que te den permiso de salir, dice.
2: También.
1: Bueno, siempre hay un amigo chévere, ¿no? Y es el más alcahuete.
2: Siempre. ¿Usted tiene amigos, considera amigos, Mafercita?
1: Sí.
2: Sí. Y así tiene amigos usted. Sí. ¿Amigos o amigas?
1: Amigos.
2: Amigos.
1: Sí.
2: Ah, bien, se lleva más con los varones en este caso.
1: Sí, sí, sí. Ah, amigas, soy muy poca de amigas.
2: Ah, bien.
1: Ajá, amigos tengo amigos, sí.
2: Para que vea nomás.
1: Es que ellos son más chéveres.
2: Más chéveres.
1: ¿Qué dice por acá, Anónimo? Es de buenos amigos cubrirle que está con otra, dice.
2: También, no, ya eso ya se mencionó.
1: Es otro nivel ya.
2: Buen amigo.
1: Buenos días, chicos de la carita feliz. Anóteme para el sorteo, por favor. Es de buenos amigos decirle, mijín, te hago los planes con mi ex ya.
2: Porque la vida, ex? No.
1: Porque la vida nos hizo panas, pero ella nos hará ñaños, dice. Qué bestia.
2: Buena. Bueno, esa no me la sabía.
1: Yo le presentaré a mi ex a la peor de mis amigas.
2: A las peor, su enemiga le presentaré,
1: sí,
2: ya.
1: Sí, para que le haga sufrir como a mí se sufre.
2: No.
1: Igualito. Para que conozca el infierno que viví.
2: No.
1: ¿Qué dice Edwin? Buenos días.
2: A ver, ¿qué dice? A ver, buenos días, hola.
3: Pero mi pana Kenny.
2: Buenos días.
3: Es de buenos amigos como el abogado dejar que ustedes se luzcan en el trabajo y él faltando como si.
2: ¿Quién dijo que yo he faltado?
1: Estoy en la oficina. Es de buenos amigos el que te cubre cuando tu mujer pregunta, ¿con quién estabas? Y tu amigo responde, conmigo, ceñito, conmigo. Ceñito todavía, qué bestia ya. A ver, dice, de buenos amigos el que te dice, yo te hago la segunda y termina siendo la primera, la segunda y la tercera, dice. ¿Pero de qué? ¿De qué será? ¿La ronda?
2: No sé.
1: A ver, dice, es de buenos amigos el que te dice, no le escribas a tu ex mientras él está dale chateando, le dice.
2: Uy. Es de buenos amigos también decir, oye, pana, no te conviene, loco. Yo sé por qué te digo, no te conviene.
1: Total, el otro ha estado crucetea.
2: No, de buenos amigos.
1: Y es de la vida real eso, ¿no? Suele pasar, señores. Sí. ¿Qué dice por acá? A ver.
2: Tenemos más mensajes que ven si el WhatsApp está reventando acá. Ya sabe, mientras usted mande su mensaje, participe en esa mañana. ¿Qué
1: Hola,
2: dice el 1568?
1: Johnny Córdoba, le mando un abrazo, buenos días. Es de buenos amigos presentarle a la prima de la costa cuando está soltero, dice.
2: Ah, ve. Ahí. Así, pues. A ver, es de buenos amigos. Mi buen amigo me presentó a la que hoy en día es mi esposa.
1: ¿Sí?
2: Claro.
1: Ah, a ver.
2: Claro, es que ya uno de excusa, vamos a hacer un trabajo. Ya, pero en tu casa. Ya, pero me sacas a tu prima.
1: Y eso le iba a decir. Es de buenos amigos cuando el amigo soltero sale con la novia y con otra amiga y le lleva al amigo casado, ¿no?
2: A ver, ¿cómo?
1: Es de buenos amigos cuando el amigo soltero se van de farra o lo que sea, saca a la novia y a una amiga y le lleva al amigo casado.
2: Buen amigo.
1: Oye, vamos
2: buen
1: ya.
2: Buen pan.

0: organización. Se nos va una orden de alitas gracias a la gente de Tuk Papá. 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
0: 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Buenos días, chicos. Es de buenos amigos decirle a la amiga que dé cuidando al marido en el trabajo. Total, le come, dice.
2: No, no, no, no, no.
0: En serio. Oye, yo siempre voy a decir, y a mí me enseñaron eso desde que yo era pues adolescente.
2: Okay.
0: Mi tía decía, nunca se lleva a la casa a los amigos, porque los amigos se van llevando a la mujer.
2: Híjole.
0: Y nunca se va llevando amigas a la casa, porque las amigas se llevan al marido.
2: Así de
0: Es decir, entonces no hay amigas ni amigos. A mí siempre me decían eso. Y vea que ha pasado. Si muchos dicen, no, es que mi amiga se llevó, mi comadre se quedó con mi marido. Entonces sí, la casa hay que cuidarla, hay que tener bastante recelo a quien se le lleva a casa. Eso para que hagan buenos amigos, reforzar esa amistad, dice.
2: Eso tienen que decir.
0: ¿Qué dice Anónimo? Ese buenos amigos, darle llamando a la mocita a ver si no está con el esposo, dice.
2: Qué
0: bestia. Oye, mi hija está llamando ya. ¿A quién? Dile que eres una amiga y así te contesta.
2: Y hacen, qué bestia. Sí. Saludos, Mónica. No.
0: ¿Qué dice la gente de LM Construction? Saludos, mafarcita, feliz día domingo. Dice, ¿será que gano el pastel el día de hoy? No sé quién es. Mándeme su nombre. Y ya un abrazo para ustedes. Gracias a la gente que nos escucha en el extranjero también. Estamos en compañía, señores, de la Suprema Estación. Nosotros, momento de darle buenas recomendaciones también, porque a partir de las 6:30 de la mañana se vienen, señores, las malcriadas del Kenny.
1: Ahí sí, para revivir el chuchaqui.
2: Ahí sí.
0: Pero ahora decimos, inicio de espacio publicitario.
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0: Y decimos fin de espacio publicitario
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0: Ahora sí,
1: señores, agárrense, por favor.
2: ¿De dónde?
1: Porque no estaremos en el Preyland Bar. No estaremos subidos en la montaña rusa. Pero esto sí se puede.

0: es de buenas, amigas.
1: No quedé un centímetro.
2: Qué bestia.
1: De piel sin recorrer.
2: Danielito Brito.
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2: Chamadre, dice.
0: Se escucha clarito.
2: Paute.

0: saber que está roto el corazón y decir, oye, oye, ponga ahorita en la Suprema, pom, pom, pom.
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2: Y vamos al remate.
1: Volverte a ver después de.

0: buenos amigos decirte no llores mientras te sirve otro traguito.
1: ¿Cuál es?
2: Es de buenos amigos decir no llores. Aquí estoy yo.

0: que sea.
1: Cuando

0: pasa?
1: Buenos días, ¿qué tal?
0: No, disculpe, no está aquí el hermoso.

0: gritar.
1: Ah, qué bien.

0: Ay, no más, ya. Ya. Ay, no más.
1: Por favor. Acabo de casarme.
2: Vea. Esa. Mejor la de Paquita, esa pistolita dedicada para el Kenny.
0: ¡Hey!
2: Mi querido locutor.
0: ¿Cómo sabe decir un pana? ¡Mirá nomás!
2: Querido Blasco, saludos para todos los que hacen este maravilloso programa del Rojo Vivo, señorita Maffer y Kenny, en las malcriadas del Kenny. Venga haciendo escuchar la canción La Rica Pobre de Antonio Aguilar. Feliz día, domingo, un abrazo. Ay, ¿qué pasó con el mayorcito trepador? Dice.

0: Habla de Dios Carlitos.
1: Para romper aquel adiós que nos juramos.
2: Saludos, viejo Javi.

0: de comer a mi amigo. Amigos, en Rojo Vivo, buenos días. Por favor, de poner la canción del abogado.
1: ¿Cuál?
0: Mil años te quisiera, mil años viviendo. Tengo audio, buena música suprema. Yo recién despertando y no, pues chuta, dice. Desde Filadelfia, saludos para el Charlie, que está en compañía de la Suprema Estación.
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0: Vamos con la complacencia de mi pana Julio Blasco.
1: ¡Don Julito!
0: Nos pidió... a ver, nos pidió Rica Pobre.
1: Ajá.
0: ¿Estoy correcto?
1: Sí.
0: Ok, vamos ahí.
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0: Se vienen los compadres.
3: Ratero.
0: Vamos bien, macho, compadre. Vamos macho, compadre.
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0: casa con mi amiga, oiga, ¿qué decía? No, no.
1: Ya señores, las criadas, el Kenny. Recuerden que todos los días domingos a partir de las 10:30 de la mañana, media hora solamente de
0: pura malcriadas.

0: dice una oportunidad de que ponga otra canción, no sea mala.
1: No.
0: Bueno.
1: No, eso es.
0: Convénzcame. Vamos con la última, vamos a ver si
1: te. Dice por acá, déjeme chequear de quién iré poniendo el hombre que yo amo de Miriam Hernández. Gracias, saludos de parte del Laberito.
0: Okay.
1: Dice por acá, Alex Arias, buenos días. Kenny, por favor, recuerdos de amor de Víctor y Leo. Muchísimas gracias. Ahí está, póngase una malcriada. Saludos a los que están en Sinincay. Con la virgencita del cisne, dice un abrazo. Salón para el viejo Javi también que está que reporta y manda mensaje de audio, ya los escuchamos. Bueno, por acá dice Sam Maffer, te amo, dice. Gracias. ¿Qué dice por acá también, don Julito? Ahí está, señores, últimas canciones ya en el segmento
0: la
1: de
0: última.
1: Las malcriadas. Qué buena canción. El hombre que yo amo.

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2: Esas son las que estoy amaneciendo y vuelta voy a pecar. Saludos desde Bridgeport con Eiko reportando sintonía. Albertito Mero, buenos días. ¿Quién le manda a tomar?
3: ¿Quién le manda a tomar?
2: Cosas que de yo hombres. Le he dicho, ya, en mi programa yo de vez que pongo. 11:05 de la mañana, señores, ya decimos finish. A esto de las malcriadas, el Kenny, recuerde que ya todos los días domingos, a partir de las 10:30 de la mañana, son 30 minutos en donde simplemente desbloqueamos recuerdos para recordar tiempos aquellos. Vamos, mi querido Kenny Fajardo, ya a una pausa comercial.
3: Okay.
2: Regresamos con más hasta las 12 de mediodía, le acompañamos. Recuerde que se nos va una orden de alitas gracias a la gente de Tu Papá y también se nos va una torta gracias a la gente de Marcelito Pastelería. Vamos a la pausa y ya volvemos.

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0: todo, de todo sonando un
1: ¿Y
0: poco.
1: Y qué bestia, aquí le hacemos despertar, llorar, le ponemos a bailar. Ya que, ¿qué se viene, Kenny, ahora?
0: ¿Qué se viene ahora?
1: Ya nos puso a las malcriadas, ¿ahora qué se vienen?
0: ¿Qué quieren? ¿Qué quieren?
1: Los malcriados.
0: Ya, malcriados.
1: Prepárense, señora, porque ya se viene la orden de alitas gracias a la gente de Tu Papá. Y también se viene, cómo no, también la torta gracias a la gente de Marcelito Pastelería. Así que esté pendiente de la programación, porque la gente que nos escribió desde tempranito están participando para que se lleven uno de esos premios. ¿Qué dice por acá? Buenos días, señorita Maffer. Saludos para el Kenny aquí en el Patito Amarillo.
0: ¡Ea!
1: Estamos a full sintonía.
0: ¿Qué dice mi pana?
1: Dejan picados ustedes, dice Van, dice. Es de buenos amigos el colitar hasta el último, dice. No dejar a medias. Saludos para el Brian Duchitanga.
0: ¡Vasito!
2: Hola, Brian.
1: Hola, Brian.
2: Dice, bro, buenos días.
1: Camellando,
2: ¿no?
1: Es de buenos amigos trabajar los domingos. Ajá. Para mañana invitarlos en cebollados.
2: Es chévere, chévere. Es buen pana, buen pana, mi pana, el Brian.
1: Ahí está, para que vea nomás, ¿no? Para el Briancito que está, pues, en la trabajación, y para toda la gente de los Patitos Amarillos, también a la gente de los transportes, pues, que también escuchen siempre la Suprema Estación. Nosotros, mi querido Kenny Fajardo, avanzamos en la programación. Pila, señores, porque toda la gente que envió los mensajes desde tempranito están participando por la orden, gracias a la gente de Tu Papá. 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Así que, ¿qué es lo que tiene que hacer? Siga reportando sintonía, mándenos un mensaje a través de WhatsApp 0999-960-961 y díganos, ¿es de buenos amigos? Usted completa la frase y automáticamente está participando por uno de sus premios, mi querido Kenny.
0: Ok, pilas, entonces ya me quedan pocos minutos. ¿Qué dice por acá mi querida amiga Ani?
1: ¿Qué dice la Nico? Es de buenos amigos tapar a la amiga cuando está con otro, dice.
0: Es hijo.
1: ¿Será? Chuta, todavía no tengo buenas amigas entonces.
0: No, no, no.
1: Ni quiero tener.
0: ¿Quiere?
1: Buenos días, buenos días. Y el abogadito no le han dado permiso del asilo. Por eso no está, pueden poner las pistoleras, dice Juanito Chávez. Ya acabamos con las pistoleras, mi querido Juanito. Ya pasamos del segmento de las malcriadas.
0: Ajá, sí.
1: Ya pasamos de eso.
0: De todo un poco, ya sabe que le sonamos acá el Rojo Vivo. Ahora sí, ya nos fuimos ya, como dice, con las pistoleras. Vamos a cambiar un poquito de ritmo. Ya sabe que avanzamos en el programa con la buena música.
1: Perfecto, señores, 11:27 de la mañana. Le ponemos ritmo, alegría mientras conduce. Está en la casita, lo mejor arreglando. Ya se huele delicioso. Ay, ¿qué hay de almuerzo el día de
0: Ese
1: hoy,
0: soy yo.
1: Señores? Ah, ¿qué hay de almuerzo el día de hoy?
0: Yo, soy
1: a la
0: yo.
1: Gente. Ay, chuta, qué pereza. Solo huevo, huevo.

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0: 4 minutos, señores, a través de la Suprema Estación. Estamos en Al Rojo Vivo. 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
0: Mi querido Kenny, si yo le digo dos palabras,
1: okay,
0: y le digo, por ejemplo, esto de súper lindo, y aparte super le digo eso, y le digo Felipito, ¿qué se le viene a la mente?
1: Mis queridos entrenados.
0: ¿Mis quién? Mis, los adorables.
1: Los adorables entrenados, que dice a los años.
0: Lindo, ¿se acuerda que era?
1: Claro que sí.
0: 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Imagínense revivir tiempos aquellos, ¿ya? Que uno se acordaba, pues, de súper lindo, era el más guapo y todo lo demás.
1: Claro.
0: Bueno, le reviven como que la infancia de uno, ¿no? En esos tiempos aquí. Yo pero ya, no, me recuerda a mi juventud, dirán, Maver. 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Así que, señores, fin de espacio publicitario en vivo.
1: ¡Listo! Ahora sí, Mavercita, ¿qué se viene?
0: Vamos bueno, con señores,
1: un poco de una... Sí, vamos con, ajá, una canción.
0: Antes de ir a la pausa comercial, que dice por acá, buenos días, chicos del Rojo Vivo.
1: ¡Ale!
0: Soy Janet Vélez, aquí estoy cocinando, okay, una guatita.
1: Híjole.
0: Para mi esposito.
1: Pésico,
0: quiero participar, sí, porque primero le voy a dar una guatita y luego le voy a dar una tortita, dice.
1: Es hijo.
0: Ya, del Marcelito. ¿Ah?
1: Ahí está.
0: Y el fin de semana la mayoría utiliza para cocinar cosas que de lunes a viernes por el trajín y el tiempo no se puede
1: hacer.
0: Por
1: el tiempo, ajá, sí.
0: Mire, la guatita toma tiempo.
1: Toma tiempo.
0: En cocinar y en preparar toma tiempo.
1: Oiga, no, pero eso sí es de, ¿cómo decir? Es mis respetos del tema de la cocina. Uno,
0: sí,
1: el tema de la selección del menú, hablemos de
0: eso. Ay, no.
1: Todos
0: no,
1: los días cocinar.
0: Pensar qué cocinar.
1: Sí, sí, sí, sí, sí. En ese caso también, sí, decía, quiero mandar un especial saludo y un abrazo, un beso a toda mi señora esposa. ¿Quién bestia? Yo no sé cómo lo hace, pero en breves minutos le tiene listo, no sé, una lasaña.
0: Ah, mire.
1: En una lasaña. Le tiene, mire, ¿qué? Un pastel también, claro.
0: Mire.
1: Oiga, es buena, buena para la cocina.
0: Ya, los que nacen
1: buena con vida,
0: ese don. ¿Qué dice 7611?
1: ¿Qué dice Huracán de Rejuven? Ok.
2: Mapercita desde el Valle, amigos. Y es de amigos cubrirle la pana cuando le encuentra la señorita con la mosaica y decir que era que la señora del pana. Ese es de panas.
1: Ah,
2: yo qué pez.
1: Yo qué pez.
2: Mis amigos.
0: Tanto así no puedo.
2: Pero te curí.
1: Es de panas, es de panas.
0: Tanto así.
1: Oiga, pero está evitando una pelea en el matrimonio.
0: Imagínense decir, oye, ¿qué haces con esa? No, señito, tranquila ahí, es mi esposa.
1: Y pum, le ve, se aprende y todo ahí.
0: Ay, no. Hasta tanto puede llegar, no.
1: Imagínense, ¿no? Que después, oye, me cayó
0: gracias
1: bien.
0: Gracias,
1: por... me cayó bien el, tu amigo y su pareja. Llámales para venir,
0: ay,
1: a hacer un almuerzo.
0: No. Gracias por abrirnos los ojos a las mujeres.
1: Ay.
0: A la gente de Guayaquil, a la gente del Valle. No digan nuestras intimidades. 11:43 de la mañana, señores, avanzamos en la programación. Pocos minutos nos quedan ya para despedirnos. Hasta las 12 del mediodía le acompaña Maffer y Kenny Fajardo, DJ.
1: Ya, está dando las últimas baterías, Maffer.
0: Ya, pues ya.

0: nos vamos porque
1: 11 de la mañana, 55 minutos. Ya estamos nosotros listos para regalar la orden de alitas gracias a la gente de Tuk Papa. Ajá. Y también una torta gracias a la gente de Marcelito Pastelería. Pero antes, mi querido Kenny, déjeme saludar, por favor. Saludo para Jessy Espinosa. Saludo para su señor esposo Andrés, para su señora madre también, para sus hermanos, para mis sobrinas, Crisley, Amy, para todos los pequeños. Pues el día de ayer tuvimos el gusto de compartir con ellos, más o menos por los Trigales. Vinieron de visita de Quito acá a Cuenca, enamorados de Cuenca, se regresan.
0: Totalmente,
1: ellos. Unas vacaciones bastante cortas, pero qué lindo mirarle pues a los tiempos también. Así que les mandamos un abrazo para todos ellos y que Dios les bendiga, pues que les vaya muy bonito. Esperamos que pronto puedan regresar, pues, pero sin embargo que les vaya todo muy bien. Un gusto verles nuevamente, se les guarda pues esa parte bonita y los recuerdos bonitos en el corazón. Esperamos también nosotros poder ir a Quito a visitarles en estas próximas vacaciones.
0: Ok, vea eso.
1: Y salón para la gente de Turi, por cierto, también que están en compañía de la Suprema Estación, así que les mandamos un abrazo muy grande. Gracias a la gente del 8738, buenos días, ¿qué dice?
0: A ver, ¿qué dice por acá? Ok, tengo el último audio, a ver.
2: ¿Qué tal, Suprema? Muy buenos días. Pues saludándoles de aquí, desde Rusia. Pues larga vida a la Suprema. Y un saludo para esa voz exuberante que tiene la Suprema.
1: L.
0: Voz exuberante, le dijo.
1: Mire, muchas gracias. Qué lindo.
0: Por no decirle voz rara.
1: Pobrecito. ¿Sí sabe el concepto de exuberante? ¿No sabe el concepto de exuberante?
0: A ver,
1: ¿no es cierto?
0: Diga el concepto de exuberante.
1: Máfero.
0: Desespera, no. Exuberante, no desesperante. Ya.
1: De dos números, vea, señor exuberante.
0: A ver, dos numeritos, del uno al.
1: A ver, no. 47.
0: Del 1 al 47. A ver, voy con un número, a ver, vamos con el 38.
1: ¿Número?
0: 38.
1: Ok, el 38 pertenece al número

0: la torta de Marcel.
1: Ahí está.
0: Listo. Ok, 1864, llame en este momento.
1: En ese momento, yo gané, dice, ahí está.
0: Allá. Yo, exacto, llámeme ese momento, por favor. Esa es, vea, qué lindo cuando están pilas. Se me deja la guatita a un lado, cuidado, se me quema la guatita, pero... Hola.
2: No, buenos días.
0: Hola, mi Jane, preciosa, buenos días. ¿En dónde me escucha?

0: de la ciudad de la Kennedy, siempre les escucho.
1: Lindo, mi querida.
0: Me pone feliz el día.
1: Linda, Dios le pague a usted por estar en nuestra sintonía 24/7 de la Carita Feliz. Hermosa, ¿qué quiere usted? ¿Alitas o pastelito?
0: Por favor.
1: Ya, las alitas, ok, gracias. ¿A quién se lleva la orden de alitas?
0: Tu papá.
2: ¡Bien! ¡Eso! ¡Están pilas!
1: Mi querida Janet, mándeme este momento nombres, apellidos, para que pueda ir a retirar las alitas. Ya puede retirar máximo hasta el día miércoles.
0: Oh, ya. Muchas gracias.
1: Perfecto, preciosa, le mandamos un abrazo. Amén. Dos nombres, dos apellidos en este momento. Vamos, señores. Otro número, mi querido Kenny, que ya está fuera el compañero.
2: A ver, Freddy. ¿Un bajo o qué?
1: Vea usted.
2: A ver, le vamos a dar con un número 25, ya.
1: El 25, ok. Solamente me envía, a ver, dice...
2: Ya, ahí sí se abrió, ya.
1: Ese de aquí. A ver, es de buenos amigos reforzar esa amistad, dice el 4650.
2: El 4650.
1: No tiene nombre, solamente está el señor con una camisa blanca.
2: Ok.
1: Y está abrazada a su señora esposa. Me imagino que es.
2: ¿Y se llama Freddy Sinchi? No.
1: No, no, no. Ah, no. La esposa está de una camiseta verde.
2: No sale.
1: 4650.
2: Ah, ya, ya le tengo por aquí.
1: Ya.
2: 4650.
1: Compañero,
2: listo.
1: Buenas tardes. 4650, a ver si es que está pendiente. Si no, naranjas, mi querido Kenny. Okay. Dile que está pendiente de la programación, ¿ok?
2: Nada.
1: 5 4 3.
2: Ok. 2 1. Se lo perdió.
1: Nada, dele otro número.
2: Ya, rápidamente, el 15.
1: El 15. Dice por acá Edgar Quito 9307.
2: Ok.
1: Que dice que le ponga un poquito de saliva, decía.
2: Ah.
1: Ya. Yeah. Ok, Edgar Quito, 9307.
2: Suavito, Kenny, pon saliva. ¿Quién dice Edgar?
1: Ya ves.
2: No, no, no, no.
1: Eso fue las malcriadas.
2: Las malcriadas.
1: Ahí está, vea. Que esa es la gente que
2: eso
1: se quiere.
2: Eso tienen que hacer.
1: Mi querido Edgar, buenos días. ¿Qué se acaba de ganar usted?
3: Buenos días, ¿cómo estamos? Me acabo de ganar un pastel de
2: Marcelito Pastelería. ¡Qué bien! ¡Están pilas!
1: Mi querido Edgar, este momento dos nombres y apellidos y puede retirar en el local de Totoraycocha o acá en la avenida Ordóñez Lazo, ¿ya?
3: Listo, muchísimas gracias.
1: A usted, mi querido Edgar, gracias por estar en sintonía de la Suprema Estación. Señores, nosotros nos retiramos. Muchísimas gracias por habernos acompañado. Si el creador lo permite, el próximo domingo estamos a partir de las 8 de la mañana para ser parte de una nueva edición de Al Rojo Vivo. Yo soy Mafer Abad, síganme en las redes sociales. Y lo más importante, sigue en sintonía de la Suprema Estación. Mi querido Kenny, muchas gracias.
2: Chao, familia Suprema. Ha sido un gusto enorme, un placer el que uno tiene de poder acompañarles y ser acompañado también, como no, en Al Rojo Vivo los domingos de 8 de la mañana rumbo hasta las 12 del mediodía. Mi nombre, Kenny Fajardo, para acompañarte el próximo domingo, si así Dios lo permite, estaremos listos ya en Al Rojo Vivo. La recomendación, vamos a ser felices, abrace a su familia, disfrute de cada momento, de cada detalle, que hoy estamos, mañana quién sabe, así que hay que aprovechar al máximo y esté en compañía de la Suprema Estación La Carita Feliz. Chao, chao. Y ahora sí, nos vamos porque mi amiga y por lo visto mi amigo de acá también que está llegando,
1: LL,
2: estuvieron en la noche así.
1: Quieren
2: descansar ahorita.
1: Mira.
2: Quieren descansar, ya no jalan.
1: Bueno, ¿qué ves? ¿Cómo me calumnias? ¿Se ven?
2: ¡Pilas! ¿Qué es lo bueno?

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sintonía. Vamos diciendo presente, por favor, desde dónde nos escuchan y hacia dónde llega la señal de la Suprema Estación. Confirme qué están haciendo en este día domingo. ¿Están o no están chuchaquis? ¿Qué están haciendo? ¿En qué se halla? Confirme qué se halla.

0: que ni se diga. Hoy está haciendo un solcito bacano. Hoy está haciendo un sol chévere. Sí, pero en las noches, hermano. Un frío que ni para qué le cuento. Un frío que da ganas de coger. ¿Sí? No. De coger una tacita de café, una cobijita y no salir de la cama.
1: ¡Qué rico!
0: Sabroso. Señoras y señores, sin nada más que decir en ese momento, reporte de sintonía y arrancamos los

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0: sacado. ¡Uy! 12. 12 del mediodía con 42 minutitos. 12 con 42. Ahí estamos. Gracias, señores. Gracias a la gente que va reportando sintonía. A la gente que va diciendo presente en esta tarde. Muchas gracias. Tenemos por ahí algunos mensajitos. ¿Ya? Gracias también a las personas que le jalaron las orejas a mi pana Freddy. ¿Sí? Álese.
1: Pero con quién camello, ñaño.
0: Álese. ¿Qué pasó, Freddy? A ver, usted mismo, por favor, explíquese qué pasó. ¿Qué pasó?
2: Estaba llegando la comidita.
0: Ah, sí. bien está, pero bueno. Problemas que nunca fallan. Señoras y señores, en ese momento vamos a recibir a nuestros gentiles auspiciantes. 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
2: Tu marido.
0: Ya está. Así que muchas gracias, ¿ya? Ahí estamos. Fin de espacio publicitario en vivo. Muchas gracias a la gente que sigue reportando. Dios le pague, caramba. La gente está activada, ñaño. La gente está activada en este momento. Así que tenemos mensajitos, mi querido Freddy. Vamos a revisar qué nos hizo por acá en el WhatsApp de la radio. ¿Sí? Vamos a ver qué nos dicen. Permítanme un ratito, por favor. Vamos a habilitar el WhatsApp de la radio. Ya sabes, 0999-960961. Tenemos dicho para acá. Buenas tardes, mi pana Shanta. Saludos desde Jamboree, de parte de Lino Cáceres. Dice para Girón. Girón ahí está también con nosotros. Muchas gracias. Saludos. Tenemos acá un audio, por favor, mi querido Freddy. Vamos a ver qué nos dice. Adelante, audio.
3: Buenas tardes,
0: hola.
3: Les saluda Dayana.
0: Hola,
3: ¿me puede
0: Dayana
3: pasar un saludo para la familia Chispón Castillo, que le escuchamos a full en los autopistas Hogues Cuenca? Le voy a cantar una canción para que animen la tarde. Si me escuchas, papá, dime que estás bien, que el cielo es más justo y lo que fuera bien. 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Gracias, que tenga una bendecida tarde.
0: Muchas gracias, mi corazón. Un saludo gigante, muchísimas gracias. Oiga, ya ves, dice, para que alegre la tarde, no esa música que pone repetida, dice. Muchas gracias, muchas gracias. Bueno, la gente sigue reportando sintonía, ya sabes, 0999-961961. Coméntenos qué andan haciendo en este fin de semana. Se están yendo a algún lugar, no ve que están de feriado. Y digo están porque lastimosamente a nosotros no nos tocó feriado. ¿Qué opina usted, Freddy? Confirme.
4: Todos en la playa, menos nosotros.
0: Menos nosotros, ñaño, qué vaina. Pero bueno, ya, cositas que pasan. Sí, señor. Por ejemplo, ahorita que pongo a grabar el audio y ni siquiera se ha grabado. Pero con quién camello, ñaño.
4: Aquí estamos trabajando los endeudados.
0: Los endeudados, ñaño, los endeudados. Pero bueno, ahí estamos. Entonces, siga reportando sintonía, por favor. Siga comentándonos qué andan haciendo en este fin de semana. Tenemos por acá otro mensajito. Saludos para mi pana Romy. Saludos, dice. Saludos, amiguitos de los resacados. Así se vive y se disfruta las fiestas ecuatorianas. Yo soy 593, sonando durísimo en los New York. Dice, tenemos un videito de nuestro pana Romy. ¿Qué nos dice? Adelante, video. ¡Caramba! Ahí está la nueva producción de nuestro pana El Marido. Vamos al cambio. Bacano, chévere. Muchas gracias a toda la familia suprema allá en los New Yorks. Sí, muchísimas gracias. Señoras y señores, sigan reportando. Tenemos más mensajitos para casos. Lo que

Carlos Chancha, saludos Freddy, reportando sintonía desde, dice por acá, desde Chicago, Pamba, sí, saludos también cordiales, muchas gracias, saludos muchachos, reportando sintonía desde Sininkai, saludos, dice, excelente programación, muchas gracias, saludos muchachos, gracias. Excelente música, reportando sintonía desde Ricaurte, Ricaurte también está presente con nosotros, dice, ay, buenas, buenas, saludos loquito Chancha. El terminal terrestre está full, dice, está reventando de gente, lindo, cómo van a disfrutar, dice, del feriado. Bacano, chévere, chévere. Mientras ustedes puedan, bacano. Si les toca trabajar como nosotros, ya nada, pues ya, ¿qué se puede hacer? ¿Qué se puede hacer? Señoras y señores, seguimos con más de la buena música, mi querido Freddy, por favor. ¿Con qué nos vamos en este momento? Confirmen la confirmación. ¡A caramba, vea! Recuerda que somos los Reza

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0: 13:35. 13:35, ahí estamos. Muchas gracias a la gente que sigue reportando, a la gente que a la vez también nos acompaña a nosotros y se deja acompañar de la Suprema Estación. Así que muchas gracias. Saludos cordiales por acá. La gente sigue reportando sintonía. Buenas tardes. Saludos supremos. Estén poniendo la salsita de hechizo, dice. Saludos. Saludos para mi pana Javier Cepeda. Ahí estamos, loco. Muchas gracias. Un pequeño saludito para el 226 de La Bañosa. Dice, ¿cuál es? ¿Qué es eso?
1: ¿Qué es eso?
0: ¿Qué están haciendo?
1: Ah, ese es de transporte.
0: Ah, ya. La Bañosa.
1: Sí, es Baños S.A.
0: Ah, ok. O sea, que, ¿cómo que dice La Bañosa? Yo solamente estoy leyendo lo que acá nos dicen, ¿sí? Saludos, muchachos. Reportado sintonía desde el Parque Miraflores. Llegando con los muchachos, dice, a dar una vueltita. Bacano, muchas gracias. Saludos, maniáticos, ¿no? Ya, perdón. Tenía que lanzar bendita, amigo.
2: Sí.
0: Tenía que lanzar. No es mi culpa que los nombres se parezcan, ¿no?
3: No, ni se parece. ¿No?
0: En fin.
2: ¡No!
0: Ahí está. Muchas gracias a la gente que sigue por acá en sintonía. Saludos, muchachos. Reportando sintonía desde, dice por acá, desde Gualaceo. Vea, el Jardín Azuayo también presente con nosotros. Dios le pague. Pero él está ya en vivo. Ya estamos en vivo, bacano. Para la gente que quiera conocerle a Freddy Sinchi, ahí está en el Tistos. Sí, ahí está en el Tistos, así que pilas. Vaya nomás a...
3: Está
0: a
3: ver, horrible.
0: Es la gran cosa, pero ahí está. ¿Cómo está en TikTok, Freddy?
1: DJ Freddy Sinchi, estamos en vivo.
0: Ya, DJ Freddy Sinchi, caramba. Así que vaya nomás, vaya a visitar allá, sí, en el Tistos. Y siga reportando sintonía. Yo no sé qué está pasando con la gente que no nos dice nada. Ah, pero he estado yo en el... Oiga, hable en serio. Avise primero.
2: Por
0: meter la panza siquiera. Yo estoy aquí todo concentrado, echado. Hable en serio, bueno. ¿Quién está por acabar el TikTok? Vamos a saludar a Miñaño, por favor. Buenas. Saludos para Tania, saludos para Hugo. También está con nosotros, muchas gracias. Saludos para Michael. Hola, Michael. Saludos para... ¿Quién más? Saludos para Katy.
2: Bueno,
0: vamos ahí. Vaya reportando sintonía, vaya dándole tac-tac a la pantalla. ¿Sí? Y la con eso. Señores y señores, tenemos más mensaje por acá. Permítame, saludos para mi pana Julio Blasco. El conductor maniático, dice, sí se parece... Sí se aparece, dice, pero el programa y el Patrio es diferente, dice. Saludos resacados, muchas gracias para mi pana Julio Blasco. Ahí está. Ah, bonita, ya digo, bonita, tenía que lanzarme, perdón. Discúlpeme usted, ¿sí? Saludos para Chalid. ¿Qué más era por acá? Saludos para Karime, saludos para Roberto. Oh, hola, Roberto. Saludos para Nelly, también está con nosotros. Muchas gracias, buenas tardes. Ahí estamos, listo. Saludos, dice por acá, resacados. Estamos por acá pegándonos unas 2 que 3, dice, el sol lo amerita. Está bien, lo mismo que con las vacaciones. Si usted puede, si usted tiene chance, dele nomás. Saludos para Viviana, también está con nosotros, muchas gracias. ¿Qué va a hacer por acá? Permítame, por favor. A ver, pero si no dicen nada, hermano, no dicen hola, no dicen nada. ¿Qué pasa? Saludos para Freddy Eduardo, también está con nosotros, Dios le pague, ¿ya?
2: Sí.
0: Insisto, no dicen nada. Solo saben decir para ella que dormí con usted, que nos saluda. Confirma que sí o no. Sí o no, ahí estamos, ¿ya? Muy bien, 13:39. Confirme.

0: que nos vamos. Saludos para Berito en este momento. También se va a conectar con nosotros Santos. Ahí está. Freddy, confirme, ¿con qué nos vamos?
1: Seguimos con más música, señores.
0: Ya, muy bien, muchas gracias. Saludos para la Brujita, saludos para Berito, Dios les pague. Siga reportando. Ya, siga reportando, sintonía. Seguimos con más de la buena música en las manos mágicas del señor Freddy Sinchi, DJ.

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0: 14 horas 28 minutitos. 14 horas con 28 minutos. Dale.
1: Ya, basta, jóvenes, ya, basta.
0: Y la gente sigue reportando sintonía. Muchas gracias. Resacados al aire. ¿Qué dice por acá? Saludos para el hombre más guapo de Cuenca, Christopher Urgilés. Ya, papito, ya. Uno solo para decir que está en la playa.
2: No ha de llegar ni. No ha de llegar ni a las playas de Chingate, pero ya está ahí en las playas. Dice,
3: ay, este nombre está feísimo, oiga.
0: Ya madre, Byron. Pero bueno, saludos para Christopher Urgilés. Sí, dice para acá, solo música, dice, ¿para cuándo la animación? Aquí estoy, tranquilo. Dice para acá, Filadelfia presente con la Suprema Estación, saludos. Saludos para nuestro pana Charlie, Charlie está también con nosotros, muchas gracias. Por acá la gente del TikTok, también va reportando con nosotros. Oli, ¿cómo me le baila? Saludos para Carolina, dice, por acá, también para, a ver, Berito. Delito dice, ya solo comiendo, díganle que buen provecho, dice, muchas gracias. Saludos para Alfredo Torres, saludos también por acá para Jazz, sí, también está con nosotros Mónica. Saludos para Princesita López, dice, saludos para Princesita López. Rogelio Jumbo, para Mili Cortés, para Marta, buenas, buenas, buenas tardes. Coméntenos, por favor, comente, ¿qué andan haciendo en esa tarde? Y ya, 14 horas con 30 minutitos en este momento. Así que, usted comente, por favor, comente, ¿qué tal ese fin de semana? ¿Qué tal ese Chuchaki? Sí, está con Chuchaki, no está con Chuchaki, ayer salió, disfrutó, bailó, está enfermito. Oye, por ahí está, no sé si es un virus, hermano, pero está agarrando parejito la gripe, así que pila.

0: Y el chico cumbia.
1: A ver. Saludo para Juan Chávez, dice, no pongan esa música porque me como de nuevo. Dice, ¿qué cosa? ¿Qué se come de nuevo?
2: Está agarrando, dice que está agarrando parejito.
1: Es que iba a decir, está cogiendo parejito, pero... No, cuidado, no. Por eso te está agarrando parejito la gripe. Sí, porque, bueno, siquiera la gripe me coge.
3: Ese es un mentiroso.
1: No, mentira, ahí está, muy bien. La gente sigue reportando, buenas. Saludos resacados, saludos para Jairo Macas. También está con nosotros, muchas gracias. Saludos desde la Ciudadela, Jaime Roldós. Reportado sintonía, excelente programación, excelente música. Dice por acá, saludos desde el barrio Carlos Crespi, desde la Ciudadela, Carlos Crespi. Dice, por favor, algo de Johnny Lexus. Ya ven, que no soy el único que pide, Freddy. Ya, saludos para Estefanía, también está con nosotros Jessica. Buenas. Saludos por acá para Justin Jarama, también está con nosotros. Hello, good afternoon. Acá en la playa dice On Fire con la Suprema Estación, pura musicota. A ver si pueden poner el tema de Animas. Dice, y ahí está mi pana Justin Jarama también en la playita. Solo nosotros, hermano, acá.
4: Ya,
1: dice,
4: pues, ¿cómo es este?
1: Oiga, hablando de eso, sí, hablando de eso. Sí, por acá me estaba mandando unas fotos también de que están en la playa. Dice, ñañito, estamos en la playa comiendo mortadela, pero estamos en la playa, dice. La prima y nos envía para acá que estaban comiendo solo mortadela, ñaño. Mortadela picado, pero en la playa. ¿Sí?
2: Quemado desde el sol antes de venir.
1: Sí. Ojalá que la mortadela les patee. Chanda dice, a ver... El hombre más guapo de Cuenca es un youtuber, dice, no. Bueno, o sea, también he escuchado por ahí un tiktoker, sí, que le dicen el hombre más guapo de Cuenca, pero yo le digo de bromita nomás a mi pana Christopher Urgiles, ¿sí? Señoras y señores, en la última media hora de programación, nos preparamos en este momento. Se viene lo más pedido, lo más anhelado. Probamos sonido. Eso, Freddy, toque nomás, toque. Toque nomás con confianza. Eso. Dije toque, no agarre, cuidado. ¿Ya? Probamos sonido. Y estamos listos. Señoras y señores, en este momento presentamos... 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

0: Cristo. Esa frase está maldita. No es que nadie sabe lo que tiene hasta que lo pierde. Tú sabías lo que tenías, pero pensaste que nunca lo ibas a perder. Pero nada es para siempre.
1: Ojo.
0: ¿Nos vamos?
2: No, por favor, no te vayas.
0: ¡Nos retiramos! Yo me tengo que ir, mi amor.
3: Gracias, muchas gracias por ese apoyo.
0: Familia Suprema, muchas gracias, maniate.
4: Ya,
0: otra vez, perdón.
4: Resacados, resacados y resacadas. Muchas gracias. Nos vamos, nos retiramos.
0: Ha sido un gusto, un placer enorme acompañarles este día domingo, en esa tarde. Sí, muchísimas gracias. Nos vamos.
5: Gracias.
0: Oncómetro dice 199, línea 7. Saludos para la Lucy. Hola, Lucy. Ahorita se reporta. Lucy, por Dios. Ya cuando nos vamos, dice ya, ya, vayan, vayan nomás. Cuídense mucho. En la mesa suprema, en el control master, el señor Freddy Sinchi, DJ.
6: Gracias, gracias a los que estuvieron aquí en nuestro live y también sintonizando. Si sí, estaba bien o estaba mal. Confírmala.
0: Alguna cosita ha estado buena.
6: Ahí va. Esto en las madrugadas.
0: Señoras y señores, nos vamos. Muchas gracias. Cuídense mucho.
1: Ay, qué lindo.
0: Pórtense bien, que nada le cuesta. Si se porta mal, inviten. Si no va a invitar, por lo menos piensen en uno. Haga del amor y no la guerra. Y si taita Dios nos lo permite, estaremos aquí en Los Resacados la próxima semana. Y en mi caso, nos vemos el día de mañana ya en Los Maniáticos de la Suprema. Cuídense mucho. La recomendación de siempre: viva la vida a lo loco.

0: Gracias, muchísimas gracias. Doy clases los jueves, no cobro mucho.
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1: ¡Hoy! ¡Hola, hola, hola! ¡Buenas tardes! Buenas tardes, familia de la Suprema. Bienvenidos a todos los oyentes supremos que están en sintonía ya de la movida suprema. Bienvenidos, venga, pase, va, pase nomás. Pase, bienvenido. Mi nombre es Felipe Reino DJ y estoy aquí para acompañarles hasta las 18 horas en tu programa favorito de todas las tardes, La Movida Suprema. Ya sabes, si quieres alguna musiquita, alguna petición, pida nomás 0999-96-961-961. Pida nomás, que estamos aquí para complacer a todos los oyentes de la Suprema Estación. Vamos a darle aquí en tu programa favorito, La Movida Suprema. ¡Vamos a darle! Vamos a ponerle un poquito.

0: están en cabina.
1: Y así es, familia suprema, ya estamos en la cabina. Fabián Melchán al aire, acompañándote hasta las 18 horas. Mi nombre es Felipe Reino, el DJ, y estoy el día de hoy para acompañarte aquí poniéndote la buena música hasta las 18 horas, se podría decir. Ya sabe, váyase reportando con nosotros, 0999-961-961. Cuéntenos qué es lo que tiene pensado para el día de hoy, qué va a hacer, va a salir, qué está haciendo. Para nuestros panas del amarillito, también saluditos a todas esas panitas que están en sintonía ya de la 961. A nuestros amigos chofercitos, carreteros del bus urbano, también se podría decir saluditos para todos ellos. Usted que está en el trabajo, usted que está descansando, que está arreglando la casita, ya preparando para todo para el día de mañana, váyase reportando ya con nosotros. Y no solo eso, porque tengo una temática así súper buena, súper bacana, se podría decir, aquí en la Suprema Estación. La temática es así de sencilla para que ya usted se vaya reportando con nosotros. La pregunta dice así: ¿cuál es la palabra que a usted le delata como ecuatoriano? Por ejemplo, yo puedo decir a nosotros, los cuencanos, una palabra que nos delata como ecuatorianos y sobre todo cuencanos es el garota. Se podría decir que es una palabra que nosotros tenemos la costumbre de usar aquí en Cuenca también. O otra palabra que también usamos en todo el país es el guagua también. Eso sería del fonema quichua, más o menos sería la palabra. Ya sabes, 0999-961 para que se vaya reportando con nosotros. Bienvenidos a todos, estamos en la movida suprema. El Feli, el día de hoy está solito. ¿Qué más se le puede hacer? ¿Qué más se le puede hacer más que sacar la cara por el grupo, por la radio, por todos? Vamos a meterle toda la buena vibra, toda esa buena actitud hasta las 18 horas. Ya saben, más adelante tenemos un beat, sonamos. Podemos hacerle también un beat, sonamos de chichita. ¿Qué opina la people? ¿Qué opinan los oyentes de la Suprema? Ya sabes, 0999-961-961. ¿Cuál es la palabra ecuatoriana que usted le delata? Es decir, por ejemplo, usted tiene un pana allá y su pana está en la Johnny y usted le ve y dice: ¿y ahora yo cómo sé que este man es ecuatoriano? Por la palabra que le delata. Ya sabes, 0999-961-961. ¿Cuál es la palabra que delata a un ecuatoriano? Esto es la movida suprema. Vamos a darle buena música esta tarde. Vamos a darle.

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0: Y así es, familia suprema, usted está en la movida suprema este domingo, domingo 9 de agosto. Bienvenidos a todos los oyentes que ya se van reportando con nosotros, se van conectando también a todos nuestros panas, los amarillitos también. Buenas tardes a todos esos panitas que están ya en sintonía con nosotros. Debe un ratito, vete por acá ya. La dinámica del día era así, algo súper sencilla. ¿Cuál es la palabra que usted le delata como ecuatoriano, se podría decir? Por ejemplo, si usted ve una persona en los Estados Unidos, ya poniendo un ejemplo, porque ya las personas ya son más variadas. Es decir, aquí usted le ve a alguien, ya sabe que de ley es ecuatoriano, ¿no? Pero poniendo que usted está en Estados Unidos y ve a una persona y esa persona dice, aquisito nomás es. Es una palabra que le delata como ecuatoriano, ¿sí o no? Ya sabe, 0999-961-961. Vamos a ver qué nos dice por acá. La familia suprema ya se va reportando con nosotros. Vamos a ver qué nos dice por acá. Tengo un audio por acá, déjeme veo. Ya, bacán. Ya, tengo por acá el audio. Vamos a ver qué nos dice por acá nuestro amigo del número que termina en 9988. Buenas tardes, vamos a ver qué nos dice.
1: La palabra que nos delata es que vamos a algún lado y decimos, tash, tío.
0: Verdad. Lógicamente, cuando tenemos reuniones familiares decimos esto. Tartío, tartía, ¿qué más?

0: sabemos decir. ¿Qué más? ¿Qué palabra? El guagua también es otra palabra que sabemos decir de nuestro idioma, el quichua, ¿no? Porque nuestro idioma original era el quichua, pero con el tiempo se fue cambiando. ¿Qué dice por acá también? Dice, salidos, chicos, de la movida suprema, dice la palabra que nos delata como ecuatoriano es el chuta. Saludos, buena música. Saluditos para mi pana Kevin, que ya se va reportando con nosotros. Por acá nuestro pana también, Esteban G, ya se va reportando con nosotros. Dice, buenas tardes, la palabra Kayakuchi. Pueden poner un poquito de cumbias, gracias. Dice, de una panita, ya sabe, de una, 0999961. Pilas, si en el segmento de Pi te sonamos, quiere escuchar usted musiquita nacional, váyase reportando ya y diga, yo quiero escuchar en la movida suprema el día de hoy un poquito de música nacional a partir de las 5:30, ya sabe. Tenemos otro audio por acá de nuestro amigo José, vamos a ver qué nos dice por acá. ¿Dónde está? Buenas tardes, vamos a ver qué nos dice por acá.
1: Buenas tardes, les saludo a Natalie. ¿Me puede pasar un gran saludito para la familia Chispón Castillo? Que lo escuchamos a full en la autopista sobre su cuenta. Esta canción es para que no se sienta solito. 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
0: ¡Qué bonito!
1: 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Gracias, que tengo una bendecida tarde.
0: Igualmente, mi reina, y a toda la familia también, Chispón, que ya se va reportando con nosotros desde la autopista. Saluditos para toda la familia que está en full sintonía de Full Suprema. Saluditos para todos. ¿Qué dice? Por acá tengo más mensajitos. Se va reportando ya nuestro amigo Luis desde Miraflores y dice, chicos, mi palabra es ya mismo. Esa palabra me delata como full ecuatoriano, pero ese ya mismo a veces se vuelve peligroso. Saluditos para nuestro amigo Luchito también, que ya se va reportando con nosotros. Por acá nuestro amigo José dice, la palabra que yo digo porque me delata como ecuatoriano es el ya mismo llego, ya me estoy yendo. Saluditos, chicos, qué bonito. Ya sabes, 0999-961-961. ¿Cuál es la palabra que usted le delata como ecuatoriano? Váyase reportando nomás. Confirme si el día de hoy quiere escuchar musiquita nacional a partir de las 5:30. Vamos a hacer un video y te sonamos algo diferente también. Para cerrar este feriado, se podría decir de una manera súper diferente, súper alegre, con buena música, con una vibra positiva. Lo mejor de lo mejor aquí en la Suprema Estación. Ya sabes, 0999-961-961. Cuéntenos qué es lo que está haciendo el día de hoy, qué tiene pensado para hacer y cuál es la palabra que le delata a usted como un buen ecuatoriano.

Domingo, domingo, ya estamos aquí en la cabina suprema. Este domingo, domingo, ¿qué estamos hoy? Domingo 9 de julio, me parece, ¿sí? Domingo 9 de julio, saluditos para todos los dientes de la Suprema que ya se van importando, por supuesto, por la Suprema Estación 96.1 FM. Mi nombre es Felipe Reino, DJ, y seguimos aquí acompañándoles en este domingo, pero hoy también quiero saber de todos ustedes qué es lo que tienen planificado el día de hoy. Y sin decir Ecuador, ¿qué palabra le delata a usted como ecuatoriano? 0999-961-961 para que se vaya reportando ya con nosotros. Esa palabra que apenas usted le dice... Y usted dice, ese man es de los nuestros. Así, así de rápido, así de rápido. Ya comenzaron a llegar los mensajes al WhatsApp, así que voy a pasar los saluditos por acá. ¿Qué dice por acá nuestra amiga María? Ya se va reportando desde Totoracocha. Dice, nos escribe y dice, mi palabra es ñaño. Saluditos, chicos. Por ejemplo, la palabra dice, sirve para todo. Ñaño, préstame 5. Ñaño, acompáñame. Ñaño, ¿qué haces? Si alguien te dice,

ñaño con pausa, ahí ya sabes que viene el problema. Saluditos para nuestra amiga María, que ya se va reportando con nosotros. También para nuestra amiga Carla, que también ya se va reportando con nosotros desde Yanuncay. Dice, la palabra que me delata a mí como ecuatoriano es el unito y me voy. Unito y me voy. No sé, la verdad, sí le debo yo también. Déjeme ver por acá, ya, sí, bacán. ¿Qué dice por acá nuestro amigo Miguel, que se va reportando desde Monay? Dice, saludos chicos de la movida suprema. ¿Qué ha pasado, Beli, que le han dejado solito? ¿Qué ha pasado con la Dani, la Eli y el Sebas? Lo que pasa es que los chicos tuvieron inconvenientes mayores, entonces aquí estoy yo dando la cara por el equipo. Pero no importa, porque le vamos a poner buena vibra, buen positivismo a esta tarde de domingo. ¿Qué dice? La palabra que yo digo mucho, que me delata como ecuatoriano, es el de ley. Vas a salir de ley. Vas a pagar, dice, de ley. Estudiaste de ley. Llega el examen, chuta. Saludos, chicos. Saluditos para mi pana Miguel, que se va reportando con nosotros desde Monay. ¿Qué dice por acá nuestro amigo Andrés desde Miraflores? Dice, saludos, jóvenes de la movida suprema. La palabra que yo uso siempre es el vea. Una palabra tiene como 45 significados. Dice, ¿qué hice por acá? Vea, venga, vea lo que hizo. Bacán. Ya sabe, 0999-961-961. ¿Cuál es la palabra a usted que le delata como ecuatoriana? Por acá nuestra amiga Sofía también ya se va reportando con nosotros. Dice, saludos, chicos de la Suprema Estación. La palabra que a mí me delata es el achachá. Y es imposible de ocultar esa palabra. Usted escucha achachá y sabe lo que está sintiendo alguien. Está sintiendo full frío. Saluditos para nuestra amiga Sofía. ¿Qué tenemos por acá también? A nuestro amigo Cristian, que ya se va reportando desde Baños. Dice, la palabra que yo digo mucho es métale harto ñeque ñaño. Saluditos desde Baños. Bacán. Ya sabe, 0999-961-961. Mi nombre es Felipe Reino, DJ, y estoy aquí para acompañarle hasta las 18 horas. Estaba pensando yo en hacer un pequeño pit, sonamos de música nacional. No sé qué opinen los oyentes de la Suprema. Hacer una media horita antes de irnos para cerrar este feriado con broche de oro. Ya sabes, 0999-961 para que se reporte con nosotros. ¿Qué dice por acá nuestro amigo Gasper? Dice, amigo, está mal, la fecha es 9 de agosto y no de julio. ¡Uspo! No, mentira. Gracias, amigo Gasper. Sí, ahorita estoy perdido, así medio confundido, medio volado, pero no importa. Al mal tiempo, buena cara. ¿Qué dice por acá nuestra amiga también, que ya se va reportando con nosotros? Dice, buenas tardes, ¿cómo están? La palabra que yo uso es de la chachay. ¿Quién dice por acá esto? Nuestra amiga Sarita Orellana, que ya se va reportando con nosotros. ¿Qué espera usted también para reportarse? ¿Qué es lo que cuenta? ¿Qué es lo que va a ser el día de hoy? Cuéntenos a través de nuestro WhatsApp 0999-961-961. Ya está habilitado. Y confirme si quiere escuchar un poquito de música nacional para cerrar este feriado de una manera bonita, lo ecuatoriano. Celebrar, terminar el feriado celebrando a lo grande, ya. Con eso le digo todo, ya sabes, 0999-961-961. Vamos a darle.

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1: Y estamos de regreso aquí en La Movida Suprema, sonando esos buenos éxitos de ese rock. Súper pegadito, súper, súper bacán, súper pegado ya para ir cerrando esta tarde de domingo 9 de agosto. Por acá vamos a seguir leyendo los mensajitos que nos siguen llegando a través de la Suprema Estación 96.1 FM 0999-961-961 para que se vaya reportando con nosotros. Por acá nuestra amiga Jessica ya se va reportando desde el Ordóñez Lazo, dice: saludos chicos de la Suprema, la palabra que uno dice es B. Esa palabra es peligrosísima, pero aquí un B puede significar absolutamente todo. Ve, ven acá, ve lo que pasó, ve qué bonito, ve, no seas así. Cuando uno solo ve un B, ya empezó la conversación de media hora. Para toda la familia de la Suprema que recién se va conectando con nosotros, la temática era así: palabra que te delata como ecuatoriano. Usted puede decir el ñaño, el guagua, el que más ve, también incluso de nuestra amiga Jessica se podría decir que está por acá. ¿Qué dice por acá nuestro amigo David? También ya se va reportando con nosotros. Dice: la palabra que nosotros usamos es el pana. Pana es la palabra que une al Ecuador entero, porque si uno conoce a alguien hace 10 minutos y ya le dice: ¿qué fue, pana? 5 minutos después: pana, me prestas un dólar, y ese tipo de cosas. Saluditos, chicos. Por acá nuestra amiga Nicole también ya se va reportando desde la Huayna Cápac. Ella dice: Felipe, la palabra que me delata es chiro. Saluditos, chicos. Por favor, pongan nomás música.

Nacional, ya, puede ser. Cierto, ya sabes, si usted quiere escuchar un poquito de chicha, 0999961 en este video y te sonamos, vamos a hacer de música nacional para cerrar este feriado con broche de oro. ¿Qué más tenemos por acá? Nuestro amigo Brian dice, la palabra que nos describe a nosotros como ecuatorianos, es el que más. Saluditos, chicos, saluditos para nuestro amigo Brian también, que ya se va reportando con nosotros. ¿Qué más tenemos por acá? Tenemos a nuestro amigo Sebastián desde Miraflores, del tocayo del Sebas, que también se va reportando con nosotros. Dice, tenemos la palabra fresco. Esa palabra nos denota full como ecuatorianos, porque siempre que estamos en apuros decimos fresco, cálmate. O incluso esa palabra tiene el poder de decir fresco, yo te aviso, fresco no pasa nada. ¿Qué más tenemos por acá? Tenemos más reportes de sintonía a través de 0999-961-961. Por acá nuestra amiga Ana Clavijo también ya se va reportando con nosotros. Dice, buenas tardes, movida suprema. Escuchándolos a full volumen en las calles de Stanford con Eriku, mientras camino con la bendición. Y déjenme decirte que la música está muy buena, como merece el doctor. ¿Será que me pueden complacer con la canción de Bonnie M. Rasputin? Gracias, feliz tarde. De una, amiga Ana Clavijo, le complacemos al final ya para cerrar el programa, porque ahorita nos vamos con un pide y te sonamos de musiquita nacional. Ya sabes, si usted quiere alguna música, pida a través de nuestra línea de WhatsApp, que ya está habilitada, 0999-961-961, para que se vaya reportando con nosotros y sobre todo cerrar esta tarde de domingo 9 de agosto con broche de oro. Ya cerrando el feriado, vamos a descansar todos, a poner de buena alegría, porque siempre los ecuatorianos tenemos ese feo vicio de irnos de vacaciones y regresamos más cansados, ¿sí o no? ¿Sí o no? Ya sabe, repórtese con nosotros. Para nosotros, los DJs y locutores, lo mejor que puede hacer los oyentes de la radio es reportarse con nosotros. Ya sabe, 0999-961-961. Vamos a ponerle un poquito de musiquita nacional en este video y te sonamos. Solo música nacional nomás. Solo música nacional. Ya para que se vaya reportando con nosotros. Puede pedir nomás. Puede pedir, ya sabe. La pregunta del día era así de fácil. ¿Cuál es la palabra que nos delata como ecuatorianos? Ya sabes, 0999-961-961, lo repito de nuevo, para que ya se vaya reportando con nosotros y no dejen todo para el último, por favor. El otro día, en el anterior pide y te sonamos, todos pidieron al último, pero Diosito, uno y dale el uno, dale el otro. Como saben decir por ahí, solo la puntita, una música, solo la puntita de la otra y ya. Ya sabes, pida nomás la musiquita nacional ecuatoriana a través de la Suprema Estación, porque

Amigo Mauricio Ortega dice: saluditos chicos de la movida suprema, por favor, en este beat te sonamos, complacen con la canción de Margarita Lugue, Agua de Guayusa. De una, ya sabes, 0999-961-961. Este bloque de beat te sonamos estamos haciendo solo de musiquita nacional, para que vaya pidiendo, vaya solicitando ya con tiempo y poderle poner la música el mayor tiempo.

mejor. Por acá ya tenemos más reportes de sintonías. Ya sabes, 0999-961-961. Vaya nomás ya solicitando su canción al número de la radio. Por acá, ¿qué dice nuestro amigo José Luis Cárdenas desde Monay? Dice, buenas tardes, Felipe. Te saluda José Luis Cárdenas desde Monay. Quiero pedirte la canción Quiero Volver a Ser Soltero en este video y te sonamos, por favor. Saluditos a todo el equipo de La Suprema. Que tengan un excelente domingo. De una, ya sabe, pida nomás. Que tenemos, ¿qué tiempo tenemos? 15 minutos contaditos en este video y te sonamos de chichita. Pida, vamos, dale.

Tenemos más reportes de sintonía por acá de nuestro amigo. Y el número que termina en 88 dice: Feli, por favor, me complaces con la canción Me Pongo a Llorar de Estarbada en este beat. Sonamos. ¿De quién más tenemos por acá? Déjeme chequeo. ¿Qué dice mi pan Estebanca? Dice: hola, Feli, una canción de Starband, El Divorcio. De una, Estebanca. Ya, primero me voy con el número de mi pana que termina en 88 y me voy con la música de mi pana Estebanca. Ya.

0: nuestro pana Esteban G, que también ya se va reportando con nosotros. Buenas tardes, vamos a ver qué nos dice por acá.
1: Hola, señores, hola, super, un gusto. Mi nombre es Esteban. Por favor, una cumbia.
0: Saluditos.
1: ¿Qué personajes?
0: ¿Ya? ¿Puede? De una. Vamos con la música de mi pana Esteban G, que me estaba pidiendo el divorcio de Star Band en este beat. Sonamos.
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0: Todo suyo, Esteban K. Saluditos, que están en el amarillito, me parece, si no estoy mal.

No más, banca, porque tengo más peticiones por acá. ¿Qué dice nuestra amiga Ana Clavijo? Dice entonces, unita de la 24 de mayo ha de ser para caminar con más ganas. Saluditos. De una, Anita, de una. Aquí le ponemos en este beat, sonamos de musiquita nacional ecuatoriana.

Nuestra amiga Alejandra Quito dice: muy buenas tardes, chicos de la movida suprema, por favor, niña hermosa de JQ y sus estrellas. Gracias, Suprema. Ya sabes, estamos en este Pide y Te Sonamos. Los Pide y Te Sonamos son todos los domingos a partir de las 5:30. Cada domingo tenemos un género diferente. Esta vez estoy solo yo, no está el equipo completo, como saben decir los chicos. Pero no importa, vamos a poner la música de nuestra amiga Alejandra Quito aquí en este Pide y Te Sonamos.

ustedes está en la movida suprema. ¿Qué más tenemos por acá? Nuestro amigo, número del termina en 8828 LG, dice: buenas tardes, mi pana, por favor, puede ponerme adorada chinita de frecuencia latina. Ya sabe, de ley que le podemos poner en este beat, te sonamos porque de eso se trata. Usted pide y nosotros te sonamos enseguida. Tu canción suena aquí, en este beat te sonamos.

0: de sintonía a través del 099 961 961. Vamos a ver qué nos dice por acá nuestro amigo legendario, dice el número termina en 30. Buenos días, buenas tardes.
1: Saludos aquí desde el Amarillito laborando.
0: Saluditos.
1: Desde el Guaraca, ecuatorianita. Gracias, gracias, buenos temas.
0: Ya, de una, mi panita, de una. Ya nos vamos a esa también para ir terminando. Por acá tenemos otro mensaje también de nuestro amigo Freddy. Dice, buenas tardes, chicos de La Suprema. Me pueden complacer con la canción Chivo Chivo. Les saluda Freddy desde el volante. Saluditos para nuestro pana Freddy, también que ya se va reportando con nosotros. Por acá, que dice, buenas tardes, chicos. Por favor, pueden complacerme con una cancioncita de la 24 de mayo. Corre Toro. Ya, de una. Vamos a seguir cerrando el bloque. También vamos a mandar ecuatorianita de nuestro pana, que el número termine en 30, ya por ir cerrando este video y te sonamos, ya. Vamos a darle en este video y te sonamos, suena su canción favorita.

Por acá dice Beli, por favor, ¿dónde estarás mi pequeña de Ángel Guaraca? También de una vez, ya, vamos a mandar ¿dónde estarás mi pequeña de Ángel Guaraca? Vamos a mandar la música de mi pana también que termine en 30 y la de Chivo Chivo. Confirme qué musiquita me mueve para darle poniendo, ¿ya? Ya sabe, pida nomás en este video y sonamos, no, ya no tenemos tiempo. Pero bueno, vamos a darle la...

Yes, y usted está en la movida suprema y nos vamos familia suprema, nos vamos. Y volvemos la próxima semana más recargados que nunca. Ojalá la próxima semana ya estaré el equipo completo de la movida suprema. Mi nombre es Felipe Reino DJ y espero que todos tengan un excelente inicio de semana. Dios le pague a todos por haber estado en sintonía. Disculparán cualquier cosita. Nos vemos la próxima semana, si es que papá Dios y gerencia lo permiten. Mi nombre es Felipe Reino DJ. Hasta una próxima oportunidad. 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
2: Buenas tardes. Ya llegamos, ya nos plantamos, ya estamos aquí. Cuando son las 18 horas con 14 minutos, sean todos ustedes cordialmente bienvenidos al Expreso Supremo. Ay, ay, ay, vea de qué manera arrancamos. ¿Ah? Saludos a todos los amigos quienes nos hacen llegar su reporte de sintonía a través de nuestro WhatsApp 099-961-961. Recuerde, aquí estamos listos para estar una hora con ustedes, ¿no es cierto? Una hora en la que podemos compartir música, ¿no es cierto? Una hora en la que nosotros podemos hacer nuestras peticiones musicales, enviar nuestro saludito especial y pasarlo al aire. Claro que sí. ¿Quién les saluda? Jeremy Manzano, el colágeno de la Suprema Estación, listo para compartir esta hora llena de alegría y buena música, por supuesto. Así que ya sabes, recuerde, 0999-961-961. Bienvenidos al Expreso Supremo.

Oiga, permítame enviar un saludito para acá. Para una de las voces duras de la Suprema Estación, claro que sí, para nuestro querido amigo y compañero Estevitan Barrera, que está en sintonía de regreso a la ciudad de Cuenca. Por supuesto que sí. Muchísimas gracias por esa sintonía. Vamos a continuar con el Expreso Supremo. Recuerde 099-961-961. Por acá ya nos llegan los primeros mensajitos. Reporte sintonía a través del WhatsApp Supremo. Claro que sí, así que aquí estamos. Una hora llena de buena música, llena de buena vibra. Así que pilas, por favor, pilas. Repórtese junto a nosotros. Y vamos a seguir con más éxitos en esta tarde de domingo 9 de agosto.

Saludos para toda la linda gente allá en los Estados Unidos, celebrando nuestra ecuatorianidad. Oiga, todavía no se me pega la palabra. Oiga, Dios mío santo. Pero bueno, celebrando a nuestras raíces ecuatorianas allá a lo lejos, en los Estados Unidos, en España, en todos los lugares del mundo. Celebrando nuestra identidad, eso. Saludos para toda mi linda gente allá en Newark, New Jersey, en todos los lugares de los Estados Unidos. Reportan sintonía, Dios le pague. Esa es. Recuerde, 0999-961-961. Así que ya sabe, muchísimas gracias. Saludos para mi querido amigo Freddy, que ya se reporta junto a nosotros. Esto es El Expreso Supremo.

0: 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Que tenga una bendecida tarde.
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2: Para la familia Gispón Castillo. Dios le pague. Muchísimas gracias por su reporte de sintonía. Recuerde, cualquier cancioncita que usted quiera escuchar, cualquier saludito que desee enviar, recuerde, 0999-961-961. Recuerde, aquí está el colágeno de la Suprema Estación, Jeremy Manzano, y su programa El Expreso Supremo. Claro que sí, 18:22.

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1: Oiga, permítame enviar un saludito por acá para mi querido compañero Esteban Barrera, ¿no? Que está de regreso a la ciudad de Cuenca desde Yunguilla. Y me permito enviar un saludito para nuestra querida amiga Carla y Mica, nuestras queridas amigas que siempre están en sintonía también de este su programa a través de La Carita Feliz, la Suprema Estación, por supuesto que sí. Vamos a continuar con nuestra programación, así que señoras y señores, nos pusimos un poco románticos, creo yo, ¿sí o qué? Así que yo creo que vamos a continuar en esa línea, ¿no es cierto? Vamos a ir en esa onda, como dice la chaviza, ¿no es cierto? Vamos a ver qué nos surge, vamos a ver si nos ponemos románticos antes del feriado, ¿sí o qué? Porque ya muchas personas salieron de feriado ya desde el viernes, ¿ah? Ya salieron de feriado desde el viernes, ya se fueron por ahí, ya que viva la chupa, que viva no sé qué, chuta, pero ya, vamos a ver qué surge, vamos a ver qué surge, vamos a ver si es que nos ponemos románticos en esta tarde de domingo.
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1: ¡Ay, ay, ay! Recuerde, vamos a reportar sintonía. 0999-961-961. Aquí está El Expreso Supremo.

Y continuamos, sí señor. Aquí con los iracundos en la Suprema Estación. Permítame enviar un saludito para la magíster Fanny Ordóñez Calle, de parte de su gran amigo Pedro Quito. Claro que sí, señor, ahí está. Para nuestros amigos amarillitos, a los amigos del taxismo. Un saludo gigante para mi querida Alejandra también. A los amigos del sector, del barrio Loma de Culca, claro que sí. Muchísimas gracias por estar en sintonía, ¿eh?

Oiga, y para mi querida Carmencita, que ya se reporta junto a nosotros, este tema de Gilda, uno de los clásicos. Paisaje. Recuerde, 0999-961-961. Aquí está el Expreso Supremo con el colágeno de la Suprema Estación. Recuerde que una hora llena de buena música, por supuesto que sí.

En la voz de Gilda, uno de los clásicos, Paisaje, por supuesto que sí. Para mi querido amigo Raulito, que está en sintonía, muchas gracias. Y así vamos arrancando el feriado, sí señor. Ay, ay, ay, vea esa energía, ¿eh? Saludos para nuestros queridos amigos allá en Ricaurte, en el Valle. Dios le pague, muchísimas gracias por la sintonía a full volumen, solamente con la Suprema Estación, la número uno.

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2: Oiga, y permítame enviar un saludito de cumpleaños para mi querida mamita María Isabel. María Isabel Ayabaca, ¿no es cierto? Dios le pague por esas lindas enseñanzas, por forjar a un muchachito de bien, ¿no es cierto? A mi querida mamá, la verdad, no tengo palabras, la verdad, para darle toda mi gratitud y todo lo que significa el honor de ser su hijo. Así que un abrazo de cumpleaños para mi querida mami María Isabel, que está en sintonía de la programación junto a mis ñañitos, junto a Fernandito, mi padrecini, ¿no es cierto? Como le decimos por acá. Así que feliz cumpleaños, mami. Que Diosito le bendiga siempre. Así que vamos a continuar con nuestra programación. Vamos a continuar con nuestra programación y esto dice. ¡Vea eso!
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2: 0999-61961. ¡Ay, ay, ay! Oiga, eso. Quiero saludar a nuestros amigos. En el mercado 10 de agosto me reportan sintonía. ¡Ah, Dios le pague!

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0: A toda mi linda gente de Racar también en sintonía. Muchísimas gracias a mi querida amiga Dianita. Muy amable, muchas gracias por su sintonía. Ah, recuerde, pida su saludito, pida su complacencia musical a través del 0999-961-961.
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2: Oiga, permítame enviar un saludito a la madre patria, España, campeona del mundo recientemente, ¿no? Un saludito para mi querida Dalinda, ¿no es cierto? Que siempre se reporta junto a nosotros.
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2: que... Y a todos los amigos que celebran sus raíces, su identidad, su ecuatorianidad. Ahí está, vea la palabra, ya por fin me salió, Dios mío. Tanto que practiqué. Dios mío, tanto que practiqué, por Dios. Pero bueno, seguimos aquí en El Expreso Supremo, mis queridos amigos. Recuerde, 0999 961-961.

0: Oiga, permítame enviar un saludito para mi querida Lucy.
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0: Allá en la línea 7, ¿no es cierto? Dios le pague. Que nos lleva a full volumen. Disfrutando de este su programa. El Expreso Supremo, por supuesto. Recuerde, cualquier dedicatoria, cualquier saludito especial, cualquier, pues, música que usted quiera escuchar, pues aquí se la ponemos. No se preocupe, 0999-961-961, y es muy fácil. Usted escribe a ese número y pues aquí estamos listos para poner su complacencia musical. Ya sabe que usted se merece la yapa. Y al final ya vamos con la yapa. Y bien puesta, bien yapado, como a usted le gusta, ya sabe, ¿ya? Así que recuerde, vamos a continuar con nuestra programación y recuerde que aquí estamos listos para complacerle a usted. Este es su programa, usted haga lo que usted quiera, usted pida lo que usted quiera, ya sea salsa, merengue, bachata, cumbia, lo que usted desee, aquí está el Expreso Supremo para complacerle, ¿ya? Así que vamos a continuar con nuestra programación. Recuerde, 0999-961-961 para su complacencia musical. Toda complacencia musical es bienvenida, ya sabe. Saludos para todos los amigos que nos llevan a full volumen en sus parlantes, ¿no es cierto? Allá en el sector de la Jacaranda, ¿no? ¡Dios le pague! Esto es el Expreso Supremo.

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1: Oiga, permítame, tengo un saludito por acá de nuestra querida amiga Dalinda. Vamos a ver qué nos dice, ¿ya?
2: 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Si es tan amable, corazón amigo. Gracias. Linda noche, pues.
1: Oiga, ve esa belleza. Por acá ya vamos a buscar el temita porque nuestra querida Dalinda no nos dice de quién será. Vamos a ver qué encontramos por acá. Pero mientras tanto, vamos a continuar con más éxitos aquí en la Suprema Estación a través de su programa El Expreso Supremo. Claro que sí. Y de la mano de Corazón Serrano, aquí tenemos para nuestro querido amigo Mauricio, ¿no es cierto que esté en sintonía? Heridas de amor. Uno de los duros de Corazón Serrano, uno de esos temas que, ay, ay, ay, llega nomás. Y que toca, y toca fuerte, ¿ah? Bichendo. No, mentira, no, no. Que toca fuerte al corazón, pues. A mi gente allá en los Estados Unidos, celebrando nuestra ecuatorianidad. ¡Saludos! Aquí está la carita feliz. Por más lejos que estén, amigos, recuerden, siempre les llevamos un pedacito de Ecuador a través de sus parlantes, a través de sus móviles. La Suprema Estación, la número uno del Austro, compartiendo con nuestros amigos ecuatorianos allá en los Estados Unidos, en España. Gracias por su sintonía. ¡Seguimos!

Saludos para mi querido amigo Charlie que está en sintonía. Un gusto saludarle, bienvenido. Oiga, y por acá nos piden un temita de Whittington. Ya le vamos a poner, ¿ya? Recuerde, 099-961-961. Aquí está el colágeno de la Suprema Estación, Jeremy Manzano y su programa, El Expreso Supremo.

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2: Y para mi amigo Charlie. Aquí está su canción, ya sabe. Abrazo grande hasta allá, hasta Filadelfia. Un gusto estar con ustedes. ¡Seguimos!

0: Oiga, ¿y a quién se le ha perdido un corazón por ahí, ah? Ay, ay, ay, ¿a quién no se le ha perdido un corazón y lo ha encontrado también? Chuta, pero ya he encontrado, ya cuando está de más usado ese corazón. No, no, no, nada que ver. Pero bueno, vamos a continuar. Estamos a puertas de finalizar nuestra programación. Así que recuerde, lo pida, pida nomás que ya nos vamos.
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0: 0999-961-961. Contacto directo con la Suprema Estación y su programa, El Expreso Supremo. Pida nomás, pida que sí hay todavía en el balde.

Oiga, recuerde que viene la yapa, ¿eh? Usted no se va si yo no le doy. Si yo no le doy, ya sabe. Pero si yo no le doy la yapa, claro, ya sabe. Usted no se tiene que ir o no se puede ir, más claro. No se puede ir mientras yo no le dé esa deliciosa yapa, ya sabe. 0999-961-961 para sus complacencias musicales. Aquí está el Expreso Supremo.

0: Oiga, permítame enviar un saludito para mi querido amigo Brian, que está en sintonía, y él nos pide esta canción, una de las grandes, ¿ah? ¿Eh? Una de las que retumbó durísimo para todas esas porquerías, sobre todo, ¿ah? ¿Eh? Oiga, no le diga así, no le diga así a la... Ahora ya sabemos. Nada que ver, nada que ver. Amapola, de Papaya Dada y los Cumbia Stars.
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0: Recuerda que ya estamos en la yapa, así que aproveche pidiendo que nos vamos. Saluditos para mi querida Princess, se hace presente, ¿ah? ¿Eh?